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1: 7:54.
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1: 8:42.

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7: Se busca. 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
8: Amigos de la sintonía, ¿cómo están? Bienvenidos al programa La Naturaleza y la Salud. 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Pregunte, señor, por la enfermedad que está sufriendo. Pregunte gente, ¿por qué no puede curarse? ¿Por qué no haya mejoría? ¿Por qué no encuentra salud? ¿Por qué no encuentra tranquilidad, bienestar en su vida? Todo en la vida, señores, tiene solución. Toda enfermedad se cura cuando uno se trata a tiempo, no dejando a que el mal avance, a que el mal se vuelva crónico o incurable. Todo en la vida se soluciona, hermano, cuando uno tiene fe y buena voluntad. La fe transporta montañas, la fe mueve cerros. La persona que tiene fe triunfa. El que no tiene fe toda la vida vive conociendo la derrota, el fracaso, la mala suerte, la mala vida. 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Recuerda que la fe es importante, hermano. Cuando tú tienes fe, oiga, vas a la iglesia llevando una velita, te limpias con esa vela, lo pones ahí en el santito de tu devoción y empiezas a encontrar mejoría. Una vela te sana, hermano, cuando tienes fe. Cuando tienes fe, un vaso de agua es medicina. Una hierba insignificante que está ahí en tu huerta, en tu corral, en tu chacra, te puede curar un mal de muchos años. Cuando tienes fe, si no hay fe, no hay nada, hermano. Si no hay fe, así le pongas un cirio al santo de tu devoción, así le pongas un cirio en la iglesia, no hay fe, no hay nada. La fe es importante, hermano. Toda cosa que se hace hay que hacerlo con fe. Primeramente con fe en Dios y luego con fe en la mano del hombre. Señores, hay que tener fe. ¿Tienes fe? 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
8: Hipócrates, el gran padre de la medicina, dijo que tu alimento sea tu medicina y que tu medicina sea tu alimento. Oiga, lo que nosotros comemos nos debe servir de alimento y nos debe servir también de medicamento. Pero hoy en día se come para morir. Cuando tienes hambre, cualquier cosa comes. Salchipollos, salchipapas, hamburguesas, harinas refinadas, bebidas carbonatadas, bebida gaseosa, abusas de la sal, abusas del azúcar, abusas de las grasas de animal, abusas de las carnes rojas. Oiga, abusas de licor, abusas de las bebidas alcohólicas. Ahí en la botella de licor dice: tomar bebidas alcohólicas en exceso es dañino. En la botella de cerveza, del vino, en la botella del whisky, en la botella del pisco dice: tomar bebidas alcohólicas en exceso es dañino. Todo el mundo sabe leer, todo el mundo lo lee, pero no le toma importancia. Toman un día, dos, tres días y no le toman interés. Dice: fumar cigarro es dañino, produce cáncer. Así dice en la cajetilla del cigarrillo. Así está escrito: produce cáncer fumar cigarro. La gente lo lee y lo fuma. No le toma importancia, no le da sentido a su vida. De pronto cae enfermo y dice: castigo de Dios. No es castigo de Dios, amigo. Es la vida desordenada que llevas. La vida antinatural es la desobediencia a las leyes divinas de la naturaleza y a las leyes divinas de Dios. 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Hay que tener en cuenta que la salud es vida. 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
8: El que siembra bondades recoge cariño. El que siembra odio recoge tempestades. Huye, amigo, de las personas viciosas y murmuradoras. Piensa bien de tu peor enemigo y olvida todo el mal que te haya hecho tu prójimo. Recuerda que tu alma es un templo que no puede estar profanado por el odio, la envidia, el egoísmo, la codicia. Nunca le desees el mal a nadie. Nunca lo maldizcas a nadie. No hay que maldecir, no hay que desear el mal a nadie, porque es un vaivén que va y viene. La maldición va a esa persona y regresa también a tu lado con más fuerza. La envidia es el mal que produce el malestar ajeno. Todo lo que produce en bien de nuestro semejante, la gente lo envidia. Hay gente que envidia tu trabajo, o envidia tu negocio, envidian tu familia y tratan de hacer daño, tratan de destruirte, visitando brujos que tienen pacto con el diablo, con Satanás, donde te practican un ritual, un hechizo, un embrujamiento. 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
7: 9:32.
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7: 9:33.

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1: 9:54.

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5: 10 y 17.

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1: 5 y 38.

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2: Ser espiritista no es tan sencillo como muchos creen. No se trata solo de fumar tabaco o prender una vela. Ser espiritista es una misión y una responsabilidad muy grande. El verdadero espiritista ha pasado por pruebas duras. Ha sido puesto a prueba en su fe, en su paciencia, en su humanidad. Ha vivido momentos donde ha querido rendirse, pero algo dentro de él lo ha hecho seguir. Porque guiar a otros no es posible si primero no se ha aprendido a guiarse a uno mismo. No basta con decir soy espiritista de la boca para afuera. Hay que sentirlo, vivir.
0: No solamente se enferma el cuerpo, amable oyente, también se enferma el alma. Sí, cuando el cuerpo se enferma, el alma siente. Y cuando el alma se enferma, el cuerpo siente. Hay personas que han visitado clínicas, hospitales, se han hecho 2, 3 operaciones y siguen enfermos, peor de lo que estaban. Hay personas que van a los hospitales, a las clínicas, se hacen análisis, exámenes, radiografías y la ciencia no le encuentra nada. No hay nada en ese cuerpo. Es que el cuerpo no está enfermo. Esa enfermedad está en el alma. Es una enfermedad ya espiritual, causado por una maldición, causado por un hechizo, por una mesa negra, una magia negra, causado por embrujamientos. Señores, ¿se ha dado cuenta usted alguna vez? El niño cuando está asustado, está llorón, malhumorado, le duele su cabeza, le duele su barriguita, le da fiebre, le causa hasta infección. El niño no quiere comer, se enflaca, no tiene apetito. Lo llevas al hospital, no le encuentran nada, porque ese niño no tiene enfermedad corporal, sino espiritual. A ese niño lo limpian con hierbas, lo santiguan con una tijera, lo limpian con un huevo. Le hacen un ritual, una oración, y ese niño se sana. Ese niño se sana sin tomar medicina, solamente limpiándolo con huevo, limpiándolo con alumbre o bañándolo con hierbas. Porque él no estaba enfermo del cuerpo, él estaba enfermo del alma. El niño solito empieza a jugar, empieza a comer, empieza a sentirse tranquilo, duerme bien y de pronto se recupera. Esas son las enfermedades espirituales que yo le llamo, las enfermedades del alma. Así hay muchas personas adultas que no pueden dormir, que tienen pesadillas, amanecen con ese cuerpo chancado, maltratado, dolido, las piernas adormecidas, atadas. Cuando están durmiendo tienen pesadillas, el cuerpo salta, tiene miedo, pero muchos de ellos no le toman importancia. Muchos de ellos van al hospital, a la clínica a curarse y no hallan solución. Señores, hoy es la oportunidad que usted descubra la causa, el motivo de su enfermedad. 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Muchas gracias por escucharme. Permiso.

de la Vallejo, un minuto exactamente en todo el territorio nacional. Señoras y señores, amigos, oyentes, sean todos y cada uno de ustedes bienvenidos a la edición central de Diálogo Informativo, aquí en la Corporación RTV 85.5 FM y todas sus plataformas digitales. Hoy les voy a contar la historia del predicador Alejandro Bullón. ¿Qué iglesia fundó que hoy es de su propiedad? Entérese dónde nació y cuántas nacionalidades tiene. ¿Quién es su esposa y cuántos hijos y nietos tiene? ¿Para qué vino a Bajo Grande y qué político lo trajo? ¿Cuánto le pagaron? ¿Sabe cuánto cobra un conferencista de la talla de Alejandro Bullón para visitar una provincia o un distrito? $15,000. Cobra un conferencista del nivel de Alejandro Bullón. Por eso digo, hoy se va a enterar quién lo trajo. ¿Cuánto cobró, oyentes amigos, para predicar en el Estadio San Luis de Bajo Grande? ¿Quién le pagó a este hijo de Dios para que venga aquí a la ciudad de Bajo Grande? Son las 6:02 p.m. Oyentes amigos, ahora los acuñistas ya no traen banda de músicos, tampoco echan mano a organizaciones musicales de gran demanda económica. Ahora ya no hacen bailes, ya no dan gran cantidad de comidas, ya no regalan cerveza, han cambiado de estilo, oyentes amigos. Ahora los acuñistas han cambiado de estrategia política, ya no traen famosas agrupaciones musicales, ya no contratan bandas de músicos, ya no regalan cerveza, comida, baile. Ahora contratan a líderes de las iglesias evangélicas de todo el mundo. Recientemente estuvo por acá, hace apenas un par de días, el predicador Alejandro Bullón. Para el cierre de campaña, los acuñistas van a traer precisamente al pastor evangélico, dueño de la iglesia misionera mundial, multimillonario del mundo. Viene este predicador, oyentes amigos, Rodolfo González, va a venir para el cierre de campaña de los acuñistas. Son las 6:03 p.m. Es impresionante, oyentes amigos, señoras y señores, han cambiado de estrategia política los acuñistas. Ahora ya no regalan comida, baile, fiesta, chupa. Ahora traen mensaje de Dios a través de estos líderes religiosos. A mí, Alejandro Bullón, me parece que él camina por el mundo con la Biblia bajo el brazo. Alejandro Bullón se autotitula hijo de Dios, pero a mí me da la impresión que este caballero de la iglesia es entenado del diablo.

0: Muy bien, son las 6:04 de la mañana. Oiga, si estoy mintiendo, que Diosito me mande al mismísimo infierno, o que un rayo me parta en dos en este momento. Hoy les voy a contar, les voy a decir quién es Alejandro Bullón. Son las 6:04 de la mañana. Un conferencista como Alejandro Bullón, un conferencista religioso como Rodolfo González, así no van, no vienen a ninguna parte del mundo. Ellos cobran $15,000 por cada cuento chino que vienen a decirnos en los diferentes escenarios. ¿Y saben dónde predican? No predican en cualquier lugar. Predican en los estadios, predican en espacios cerrados, en coliseos deportivos. No predican en su iglesia, oyentes amigos. En fin, espérenme un ratito más y se va a enterar quién es Alejandro Bullón.
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0: Son las 6:05 de la mañana. Desde la Corporación Innova RTV, 88.5, ubicado en el Jirón Madre de Dios 202, Bajo Grande, en todas sus plataformas digitales para el Perú y el mundo, inmediatamente presentamos su programa. 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
0: Son las 6:06 de la mañana. Atención, oyentes amigos, provenimos de una afiliación en la Federación de Periodistas del Perú, Registro Nacional 8918. Somos asesores y consultores políticos, dirección, redacción y publicidad de este programa. Avenida Amazonas, número 115, oficina 2 del edificio Perú, en el caserío La Victoria.

Son las 6 de la mañana, 6 de la mañana con 6 minutos. Dirección, redacción y publicidad, repito, de este programa para que usted tenga conocimiento y vaya a buscarme. Avenida Amazonas, número 115, oficina 2 del edificio Perú, en el caserío La Victoria. 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Te lo

Muy bien, son las 6:07. Buenos días, oyentes, amigos de la cadena radial de la libertad y la democracia. Estamos nuevamente juntos a cada uno de ustedes en este nuevo día de trabajo con la voz de los que no tienen voz. Somos el fiscal auténtico del pueblo. Esta es la edición que corresponde al día de hoy, viernes 31 de julio del año 2026, en el año de la esperanza y el fortalecimiento de la democracia. Todo el personal que trabajamos en este programa estamos cómodamente aquí ubicados en la cabina 1 y 2 de esta emisora.

0: Son las 6 de la mañana con 8 minutos. Oyentes, amigos, nos abrazamos a través del mundo imaginario de la radio con la gente que produce leche fresca de vaca en el centro poblado Coicate, Tomocho, Rosapampa, Alto Perú, principal cuenca lechera del distrito de Bajo Grande. Tome leche fresca de vaca. La leche fresca de vaca alimenta la vida. La otra leche viene en tarro bonito con etiqueta full color, pero usted ya sabe cómo lo hacen, cómo lo envasan. Es agua con azúcar y saborizante, leche no es. Tome leche fresca de vaca. La leche fresca de vaca alimenta la vida. Aunque un amigo me decía en estos días pasados que mucho más alimento que la leche de vaca es la leche de cabra. Son las 6 de la mañana con 19 minutos. Y en algunos casos me han comentado también, no sé si esto será cierto, que la leche de burra es impresionante. Un alimento de primer nivel para un niño que tiene más o menos unos 6 meses de nacido. Un vasito de leche de burra antes del tiempo lo pone a patear. Son las 6 de la mañana. 6 de la mañana con 9 minutos. Son las 6 de la mañana con 9 minutos. Un saludo a todos los amigos que residen y nos escuchan en el distrito de Santa Rosa de Leyunga. A esta hora de la mañana, a los amigos que nos siguen a través del mundo de la radio y todas las plataformas digitales de la Corporación Innova en el distrito de Bellavista, en Las Pirias, en la provincia de Jaén, sintonía preferencial. Son las 6 de la mañana con 10 minutos. También nos sintonizan en la provincia de San Ignacio, en el distrito de Chirinos, en el distrito de La Coipa, en el centro poblado, La Mora, en el puente La Mora tenemos sintonía preferencial, en el centro poblado Casablanca, bajando a Nambaye, por allá nos sintonizan oyentes amigos, señoras y señores. Lamentablemente, como le conté hace algunas semanas, el puente internacional La Balsa, que da acceso al Ecuador, está cerrado, oyentes amigos, y yo no sé, la cancillería peruana y ecuatoriana en algún momento se van a reunir para tratar este tema, porque no se puede prolongar en el tiempo un cierre de frontera entre peruanos y ecuatorianos, porque no solamente se afecta el comercio peruano, sino también se afecta terriblemente la economía de la gente que vive en el sur del Ecuador, es decir, en Zamora Chinchipe, en la misma Balsa, en el centro poblado, en San Borondón. También tiene una conexión importantísima con la Balsa, en Zumba, Ecuador. Oyentes, amigos, todos esos sectores de la parte sur del Ecuador, en el límite con el Perú, viven intensamente una actividad comercial de todos los días con el Ecuador y Perú. Por eso el cierre del puente los afecta terriblemente, según comunicación que tenemos en este horario. Oyentes, amigos, bonito irse. Ojalá que en algunos semanas más se reaperture ya el tránsito vehicular, comercial y personal con el Ecuador. Son las 6 de la mañana con 2 minutos. Estamos recorriendo imaginariamente los principales centros poblados y distritos donde sintonizan este programa. Saludos a la gente de Ayabaca. Ya falta poquito para que celebren su fiesta patronal en honor al cautivito de Ayabaca. Son las 6 de la mañana con 12 minutos. Esta fiesta religiosa es muy concurrida, no solamente por creyentes del Perú, sino también viene creyentes de Colombia, del Ecuador, incluso de Brasil. Son las 6 de la mañana con 13 minutos. Saludos a los amigos de Huancabamba, una provincia muy importante que pertenece a la región Piura. Oyentes, amigos, allá nos sintoniza en El Paique, nos sintonizan en Salalá y nos prefieren en el distrito de Carmen de la Frontera.
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0: Son las 6 de la mañana, 6 de la mañana.

0: Son las 6:00 a.m. con 13 minutos. Nos vamos exactamente, oyentes amigos, con la relación de los principales titulares de la jornada que corresponde al día de hoy. No faltaba más, oyentes amigos, el líder de la Iglesia Católica del Perú le enrostró en su propia cara a la presidenta Keiko Fujimori cuando fue a la misa Tedeum, luego de haber asumido el poder, lo que faltaba. Ahora el monseñor Castillo es rojo, dicen que es terruco. No tienen otra alternativa que decir, no, ese cura es terruco, ese cura es rojo, por decir la verdad y pedir justicia para los asesinados. Qué brutalidad, oyentes amigos, todo el que dice la verdad es terruco, es rojo. Son las 6:00 a.m. con 14 minutos. El monseñor Castillo no es cipriano, pues Cipriano era un alcahuete de la política. Son las 6:00 a.m. con 14 minutos. El cura Cipriano era un abusivo, oyentes amigos, señoras y señores. A un jovencito este cura le tocó sus partes genitales, lo denunciaron al Vaticano, y como todo también es corrupción, oiga, usted no sabe cómo es la corrupción en la Iglesia Católica. La mayoría de obispos que viven en Roma tienen su marido, son cabros. Son las 6:00 a.m. 6:00 a.m. con 15 minutos. Eso es, oyentes amigos, patético y conocido. En la Iglesia Católica hay una corrupción maldita, ahí vive el diablo. Son las 6:00 a.m. con 15 minutos. El monseñor Castillo no es Cipriano, él está autorizado para hablar, es sin tapujos, y nadie lo puede cuestionar porque dice la verdad.
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0: Son las 6:00 a.m. 6:00 a.m. con 15 minutos. Oyentes amigos, ¿saben quién es el ministro de salud? El señor Dir, ese que fabrica eso que le ponen al piso de su baño para que no se resbale cuando va a ducharse. Ese señor es el ministro de salud. ¿Qué hace un empresario siderúrgico en el sector salud? ¿Sabe algo de simiología? ¿Sabe algo de salud pública? ¿Qué sabe este señor? Son las 6:00 a.m. 6:00 a.m. con 16 minutos. Oyentes amigos, nunca he visto en el mundo un gabinete tan mediocre como el que tiene el Perú en este momento. Mediocre por donde se lo mire. Los mismos de siempre, sin talento para

0: La mañana, 6 de la mañana con 17 minutos. Oyentes, amigos, señoras y señores, alguien me preguntó qué hacía usted, don Virgilio, en Fiestas Patrias. Estuve en mi casa, en la Victoria, descansando. Oyentes, amigos, no he visto televisión para nada, no escuché radio. Este año 2026 yo he rechazado las Fiestas Patrias, es decir, no celebré las Fiestas Patrias este año. Expreso mi tristeza por el nuevo escenario político del país. Pobre mi patria, lamento haberte dejado en manos de corruptos.
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0: Son las 6 de la mañana con 17 minutos. Oyentes, amigos, expreso mi tristeza por el nuevo escenario político de mi patria y les aseguro que no encontré motivos para festejar. No me dio para celebrar el triunfo de la impunidad. Miren en qué manos ha quedado nuestro país.
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0: Muy bien, son las 6 de la mañana con 18 minutos. Tenemos más titulares. Oyentes, amigos, ahora tenemos a un nuevo ladrón en la larga lista de estos bandidos fascinerosos que meten la mano en cajón ajeno. Han ordenado, oyentes, amigos, procesar penalmente al gerente de vamos a ordenar un poco acá. La Contraloría General de la República detectó irregularidades en el proceso de selección de la licitación pública abreviada para bienes número 22-2025 convocada por el gobierno. Oiga, en el gobierno regional puro ladrones, ¿eh? No hay una persona que trabaje en el Gorea que no sea ladrón. Estos no son, oyentes, amigos. Imagínense, hasta se roban el dinero para comprar los gorros y chalecos destinados a la Oficina Regional de Defensa Nacional y Gestión de Riesgos y Desastres Naturales.
2: Nelson La Torre, Eva García, para todas las provincias de Cajamarca.
0: Son las 6 de la mañana con 19 minutos. El gerente de la Oficina de Riesgos y Desastres Naturales es este bandido de uñas largas. Se llama Pablo Vega Tafur, quien también es miembro del Comité Especial. Este sujeto, puesto a dedo por el gobernador regional, tiene una serie de cuestionamientos por el mal uso de los bienes y presupuestos destinados a los damnificados de la región. A este imbécil le conviene que llueva, que el agua se lleve la casa de la gente pobre, amigas y amigos, porque él está listo para cobrar de los presupuestos que vienen para riesgos y desastres naturales. A 6 de la mañana con 20 minutos, según el informe de control específico número 030-2026, el órgano de control evaluó el procedimiento desarrollado entre el 18 de noviembre al 18 de diciembre del año 2025, concluyendo que existirían observaciones en la evaluación de las ofertas económicas y en el otorgamiento de la buena pro. Oiga, es increíble, estos ladrones, ¿ah? Hasta para comprar gorro roban. Oyentes, amigos, el año pasado compraron 10,000 silbatos para las rondas campesinas. Oiga, un silbato aquí en el mercado central de Bajo Grande, ¿saben cuánto cuesta? Sol y medio. Ah, hay silbatos de mayor categoría y resistencia, cuesta 2 soles 50 centavos. 3 soles ya le pongamos a un silbato para la ronda campesina. ¿A cómo lo han comprado estos ladrones cada silbato? A 13 soles.30. ¿Cuánto han robado, oyentes, amigos, ahí? Saca su cuenta. Son las 6 de la mañana con 21 minutos. Un par de botas de jeve usted lo puede encontrar en la parada municipal a 21 soles cada par de botas de jeve para los ronderos. ¿A cómo lo han comprado? A 43 soles, el doble. Que robar estos desgraciados. Felizmente ya se van. Son las 6 de la mañana con 21 minutos. Avanzamos con más titulares aquí en el programa. Estos políticos fracasados, reciclados y nombrados ministros por la hija del dictador Alberto Fujimori conforman el nuevo gabinete ministerial.
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0: Son los mismos que han participado y trabajado con la misma constitución fujimorista y seguido el mismo modelo económico impuesto y diseñado por Estados Unidos, con lo que hicieron fracasar a los planes de gobierno de las administraciones de turno en las cuales sirvieron.
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0: En el nuevo gabinete ministerial no hay una persona para destacar en cuanto a su labor profesional. Oye, el primer ministro del Perú es un mocho. El señor Galarreta no tiene dedos. Ah, le han cortado los dedos por ladrón. Le han cortado la mano por ratero. Son las 6 de la mañana. Es 6 de la mañana con 23 minutos. Es increíble, oyentes amigos. El mocho no tiene ningún perfil profesional destacable. No es un técnico de primera línea. Apenas es un abogado que ha estudiado por distancia y que se ha graduado recientemente hace menos de un año. Y ahora es premier de la República. ¡Es increíble!
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0: Oiga, pero qué raro que la prensa limeña, la prensa capitalina, oyentes amigos, señoras y señores, por si acaso, Lima, la ciudad de Lima es la capital del Perú. Lima es una ciudad que mantiene en su seno por lo menos a 12 millones de habitantes. Oyentes amigos, señoras y señores, Lima es capital del Perú. Para que mucha gente que no sabe, oyentes amigos, señoras y señores, y que confunden las cosas, la capital de Lima no existe. Simplemente Lima es la capital del Perú, una ciudad que tiene un poco más de 12 millones de habitantes y donde se centra el poder político, económico y social de la patria.
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0: Oiga, yo digo que raro, ¿no?, que la prensa limeña no cuestione los antecedentes de los nuevos ministros del gobierno y lo tenga que decir la propia señora K. En la composición del gabinete ministerial, solamente 3 cuadros fujimoristas provienen de la cantera de Fuerza Popular. El resto de ministros han sido copados por los que llamó fracasados antifujimoristas que actuaron en gobiernos anteriores.
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0: Son las 6 de la mañana con 25 minutos. Avanzamos con más titulares, oyentes amigos. En el escenario político actual, donde las campañas suelen medirse por grandes despliegues económicos y promesas vacías, surge una propuesta distinta que viene calando profundamente en el sentir del pueblo cajarurino.
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0: Se trata, oyentes amigos, de Brando Tineo, candidato por el partido de Somos Perú. Se perfila con fuerza como el favorito para asumir el sillón municipal del distrito de Cajaruro en las próximas elecciones municipales.
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0: A diferencia de las prácticas tradicionales, la candidatura de Brando Tineo destaca por un elemento clave, la cercanía genuina con la población, una campaña basada en la escucha y el respeto al pueblo.
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0: Esta forma de hacer política ha generado una enorme diferencia y un canal de confianza directa en cada ciudadano cajarurino que ve en Brando Tineo, un vecino empático y preparado. La fortaleza de una gestión no solamente recae en la figura del candidato principal, sino en el equipo que lo acompaña.
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0: Son las 6 de la mañana con 26 minutos. Oyentes amigos, señoras y señores de toda la provincia, sigue la violencia criminal en el Perú. En este momento lamentamos el asesinato del alcalde de Cajamarca. La violencia vuelve a enlutar al país. Omar Díaz Rabanal, alcalde del distrito de Jorge Chávez, en la provincia de Selendín, perdió la vida tras ser víctima de un ataque con arma blanca mientras participaba en una actividad por las fiestas patronales del pueblo.
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0: ¿Para qué? Pues el alcalde se va a la fiesta, oyentes amigos. El alcalde no es pasar haciendo ahí ridículo de ir a la fiesta. El alcalde debe estar donde le corresponde estar, es decir, en el municipio y vigilando precisamente la inversión pública del Estado. Un alcalde debe estar recorriendo su pueblo, no yéndose a bailar. Lo mataron, le metieron un puntazo.
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0: Son las 6:00 a.m, 6:00 a.m. con 27 minutos. Para, pese a ser trasladado de emergencia al hospital de apoyo de la provincia de Selendín, la autoridad edil murió debido a la gravedad de las heridas. Es impresionante, oyentes amigos. Son las 6:00 a.m. con 28 minutos. Avanzamos con más titulares aquí en el programa. Posteriormente, su cuerpo fue llevado a la morgue central de Cajamarca para la necropsia de ley, como parte de las investigaciones que vienen realizando la Policía Nacional del Perú y el Ministerio Público.
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0: De manera preliminar, las autoridades han informado sobre la intervención de un presunto implicado. Sin embargo, las investigaciones continúan para esclarecer el móvil del crimen y determinar las responsabilidades correspondientes.
2: ¡Noticia!
0: Seis con veintinueve minutos. Otro candidato que afronta problemas. Un candidato de Victoria Amazonense afronta denuncia penal por presunta corrupción. El candidato a la municipalidad provincial de Bagua por el movimiento político regional Victoria Amazonense, don Walter Flores Chávez, ha sido denunciado ante la Fiscalía Especializada en Delitos de Corrupción de Funcionarios por la presunta comisión del delito de cohecho pasivo y propio. La denuncia será materia de investigación por parte de la Fiscalía, que va a determinar si existen responsabilidades conforme a ley. Son las 6:00 a.m. con 29 minutos. Es importante señalar que una denuncia no implica una declaración de culpabilidad, sino el inicio de un procedimiento de investigación. Son las 6:00 a.m., 6:30 a.m. Avanzamos con más titulares, oyentes amigos. Anoche hemos trabajado hasta las 11:30 de la noche. Gracias a mi chatita que me trajo un cafecito caliente, oyentes amigos. Calientito su café de esta mujer. Son las 6:00 a.m., 6:30 a.m. Como es fin de semana, ya se mandó mudar a Chiclayo para retornar seguramente el día lunes. Son las 6:00 a.m. con 30 minutos. Oyentes amigos, faltan 72 días para las elecciones regionales y municipales 2026. La contienda por la alcaldía provincial de Ucubamba empieza, oyentes amigos, a intensificarse y los candidatos aceleran sus actividades proselitistas en busca de respaldo ciudadano.
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0: En este escenario destaca la candidatura del ingeniero Rosinaldo Villegas, que viene generando atención en el ámbito político provincial.
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0: Rosinaldo Villegas es un profesional ucubambino, recorre distintos sectores de la provincia presentando sus propuestas y consolidando su respectiva campaña con miras a los comicios del próximo 4 de octubre.
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0: Oyentes, amigos, señoras y señores, sin embargo, la decisión final estará en manos de los electores, quienes le brindarán su respaldo en las urnas para conducir los destinos de la provincia de Cubamba en los próximos 4 años.

son las 6 de la mañana con 32 minutos. Oyentes, amigos, señoras y señores de toda la provincia de Ucubamba, avanzamos con más aquí en Diálogo Informativo en su primera hora. Este es un aviso político contratado.

0: son las 6 de la mañana con 34 minutos. Fue un aviso político contratado. Son las 6 de la mañana con 34 minutos. Oyentes, amigos, señoras y señores, tal como les anuncié al inicio del programa, en un ratito más les voy a contar la historia del predicador Alejandro Bullón, a qué iglesia pertenece, qué iglesia fundó y es de su propiedad. Entérese dónde nació, cuántas nacionalidades tiene, quién es su esposa y cuántos hijos, además cuántos nietos tiene. Todo esto le voy a contar, oyentes amigos, el día de hoy. Además les voy a decir para qué vino a Bajo Grande y qué político lo habría traído. La pregunta del millón es quién trajo a don Alejandro Bullón para predicar en el Estadio San Luis de Bajo Grande. ¿Quién pagó la llegada de este hijo de Dios? Son las 6 de la mañana con 34 minutos. ¿Saben cuánto cobra un predicador como Alejandro Bullón, como Rodolfo González? $15,000 por cada prédica que hacen en un estadio del mundo. Ellos no predican en la iglesia, ellos predican en el estadio y cobran $15,000 por cada presentación. Por eso digo, ¿quién lo trajo? ¿Quién pagó? Oyentes, amigos, señoras y señores, son las 6 de la mañana con 35 minutos. Oyentes, amigos, avanzamos con más información contratada para esta mañana. Este es un espacio político contratado, pagado. Son las 6 de la mañana con 35 minutos. Es impresionante. Oyentes, amigos, me están timbrando el teléfono los amigos que nos sintonizan en el centro poblado en Uñajalca, en el centro poblado San Martín, San Antonio. Tenemos sintonía preferencial. Gracias por la sintonía, oyentes, amigos, señoras y señores, en estos importantes sectores de la provincia de Cumama. Nosotros aquí estamos trabajando intensamente para llevarles lo mejor de los comentarios, lo mejor de la opinión a través de este programa.
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0: Muy bien, son las 6 de la mañana con 36 minutos. Oyentes, amigos, espacio político contratado. 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
0: Muy bien, son las 6 de la mañana con 37 minutos. Avanzamos con más información comercial a esta hora de la mañana. 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
0: Son las 6 de la mañana con 37 minutos. 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
0: Muy bien, son las 6 de la mañana con 38 minutos. 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
0: Atención, son las 6:38 a.m. Oyentes, amigos, señoras y señores, este es un documento contratado para su difusión en este horario. 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La candidatura del ingeniero Rosinaldo Villegas a la alcaldía provincial de Ucubamba representa una propuesta basada en la capacidad de gestión, el diálogo, la responsabilidad y el compromiso permanente con el desarrollo de la provincia. Son las 6:39 a.m. Su visión es trabajar articuladamente con las municipalidades distritales, el gobierno regional de Amazonas, los ministerios, el sector privado y las organizaciones sociales para gestionar soluciones de agua potable, agricultura, vías de comunicación, seguridad ciudadana, educación, salud y la generación de oportunidades. Son las 6:40 a.m. con 40 minutos. 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
0: Son las 6:41 a.m. Oyentes, amigos, señoras y señores, avanzamos con más aquí en el programa. 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

Son las 6 de la mañana con 41 minutos. Oyentes, amigos, señoras y señores, como les había prometido, a partir de este momento les contaré la historia del predicador Alejandro Bullón, porque así se llama, don Alejito Bullón.

Voy a darles esta oración, porque no vaya a ser que esté hablando mal de este Hijo de Dios. Señor Jesús, hoy quiero rezar, oyentes amigos. No es mi costumbre rezar, pero quiero rezar esta mañana porque voy a hablar de uno de los hijos más importantes de Dios según él. Él dice que es hijo de Dios. Alejandro Bullón dice que es hijo de Dios. A mí me parece que este señor camina con la Biblia bajo el brazo, se autotitula hijo de Dios. A mí me parece un perfecto entenado del diablo. Oyentes amigos, Javier Junón le regaló un cuadrito. En los próximos días le voy a contar quién lo trajo a don Alejito Bullón para que predique en el Estadio San Luis de Bahía Grande. ¿Cuántos dólares le pagaron? Eso vamos a hablar en el transcurso de este documento que hemos preparado anoche. Antes voy a rezar una oración. Señor Jesús, hoy me presento delante de ti con la misma fe del centurión. No necesito ver para creer, ni tocar para confiar. Sé que tu autoridad no está limitada por la distancia, el tiempo ni las circunstancias. Una sola palabra tuya bastará para sanarme, sanar mi cuerpo, restaurar mi mente, levantar mi alma y traer vida a todo lo que parecía perdido. Reprendo el temor, la enfermedad, el dolor y toda noticia contraria a tus promesas. Declaro que tu voz tiene la última palabra sobre mi vida, porque tú sigues siendo el Dios que sana, el Dios que restaura y que hace nuevas todas las cosas. Hoy recibo por fe tu palabra. Lo que la medicina no ha podido explicar, tú lo puedes transformar. Lo que el hombre llamó imposible para ti sigue siendo posible. Creo, mientras tú hablas, la sanidad comienza a manifestarse. Mientras tú hablas, las fuerzas regresan. Mientras tú hablas, la esperanza renace. En nombre del poderoso Jesús, voy a hablar de Alejandro Bullón. Son las 6 de la mañana. Son las 6 de la mañana con 45 minutos. Es impresionante, oyentes amigos, señoras y señores. Alejandro Bullón no es cualquier cosa, es un vivo de miércoles. Es más vivo que un cura. Son las 6 de la mañana con 45 minutos. Oyentes amigos, el pastor Alejandro Bullón ha servido a Dios en la Iglesia Adventista del Séptimo Día por más de 50 años. Y creo que Felipe Castillo pertenece a esta Iglesia Adventista. Por eso lo vio ahí. Javier Julón también estuvo ahí. Creo que también pertenece a la Iglesia Adventista del Séptimo Día. Por más de 50 años es dueño. Alejandro Bullón es dueño de esta iglesia. Ay, ay, ay. El pastor Alejandro Bullón Paucar, así se llama, Alejandro Bullón Paucar, nació en la provincia de Jauja, Perú, el 7 de diciembre de 1947. Tiene 77 años. Estudió teología en el seminario de la Unión Peruana, cercano a Lima. Además, se le otorgó el título de doctor honoris causa, dado por la Universidad Peruana La Unión. Es casado desde hace 40 años con la señora Orfila. Es padre de Rubén, de José Manuel, de Moarsi, abuelo de 7 nietos. Es Alejandro Bullón, para que usted sepa frente a qué persona estaba parado. Son las 6 de la mañana con 46 minutos, oyentes amigos. Es cierto, el pastor Alejandro Bullón es un ministro del Evangelio a tiempo completo, oyentes amigos. Por cada presentación que hace, como la que hizo aquí en Bahía Grande, cobra $15,000 por cada predicador, por cada predicación. Este hijo de Dios no lo hace gratis, cobra $15,000. Por eso la pregunta es, ¿quién lo trajo a Bahía Grande? ¿Qué político se hizo cargo de ese pago? Son las 6 de la mañana con 47 minutos. Oyentes, amigos, señoras y señores de toda la provincia, fue invitado al desarrollo de dicho ministerio en Brasil. Escuchen, en este momento, Alejandro Bullón no vive en el Perú. Pese a haber nacido en el Perú, Alejandro Bullón vive en Brasil. Oye, en este momento, mire, imagínense ustedes.

Para que venga desde Brasil al Perú, el pasaje en cualquier sistema de aviación comercial, de Sao Paulo a Lima, cuesta $1,300. Cuesta un pasaje de Lima a Sao Paulo, lugar donde vive Alejandro Bullón. Oyentes amigos, señora y señor, él vive en Brasil. Primero sirvió en la Unión Soviética, ahora vive en Brasil, y luego perteneció, o en este momento pertenece, a la Unión Central Brasileña. Asimismo, el pastor Bullón viaja por todo el mundo, con pasajes costeados, en algunos casos por los gafos feligreses, mientras Alejandro Bullón vuela en avión para llegar a los diferentes destinos que programa. Los pobres miembros de la iglesia del séptimo día no tienen ni para comprarse un chicle de bolita, pero ahí están como idiotas alabándolo. Él cree que Alejandro Bullón es Dios. Alejandro Bullón es un mortal. El día que se muera, este Alejandro Bullón se va a convertir en carne para los gusanos. ¿Ah? Alejandro Bullón no es un ministro de Dios, es un ministro de la plata, un comerciante de la Biblia, que a donde lo llevan se va, pues, porque le pagan sus dólares, ¿no? Oyentes, amigos, señoras y señores, a Alejandro Bullón también ha sido secretario de la Asociación Ministerial de la División Sudamericana de los Adventistas. Él es fundador de la Iglesia Adventista del séptimo día. Tiene su iglesia a nivel mundial. El séptimo día de la Iglesia Adventista en Brasil, oyentes amigos, tiene como 7 millones de feligreses. O sea, es un millonario. ¿Usted cree que Alejandro Bullón, cuando se muera, se va a ir a la presencia de Dios? Cuando se muera, se va a convertir en carne para los gusanos, y el diablo lo va a sepultar en los mismísimos infiernos. Oye, hoy les voy a contar qué dijo Jesús. Un millonario no puede entrar en el reino de los cielos. Amén, amén, hermano. Son las 6 de la mañana, es 6:57. El pastor Bullón es conocido por ser anfitrión del programa de tiene un montón de canales de televisión, habla portugués, está escrito en más de 200, tiene más de 200 estaciones de radio. Alejandro Bullón no es cualquier estúpido, él es un vivo, tiene como 200 estaciones de radio en todo el mundo. Tiene canales de televisión, oyentes amigos, y por cada viajecito que se da, cobra $15,000. Por eso la pregunta es, ¿quién lo trajo a Bajo Grande? ¿Cuánto le pagó este político? Son las 6 de la mañana, es 6:50. Oyentes amigos, señoras y señores, yo no creo jamás que Alejandro Bullón alcance la salvación divina o alcance la vida eterna. Sin embargo, Diosito bendiga al pastor Alejandro Bullón y le otorgue muchos años más al servicio de Dios en la predicación. Siga cobrando, pastorcito, $15,000 por cada vez que hace un sermón, una conferencia religiosa. Siga cobrando. Usted es hijo de Dios en la predicación del Evangelio. Gloria a Dios por siempre. Sin duda, Cristo vuelve pronto, hermano Alejandro Bullón. Son las 6 de la mañana, es 6:51. Cristo le ama, pastor. No se preocupe, Cristo le ama. Son las 6 de la mañana, es 6:51. Estamos hablando de la vida de Alejandro Bullón. Oyentes, amigos, Alejandro Bullón es un multimillonario. Y donde está su riqueza, ahí estará su corazón. Y no lo digo yo, lo dice Jesucristo en la Biblia. Son las 6:52. Aleluya, hermano Felipillo Castillo. Son las 6:52. Es 6:52. Alejandro Bullón es un multimillonario. Y donde está su riqueza, ahí estará su corazón. El día que se muera, se va a convertir en carne para los gusanos. Porque hay muchos predicadores y pastores evangélicos que ellos caminan con la Biblia bajo el brazo, se autotitulan hijos de Dios, pero más parecen entrenados del diablo. Yo conozco a uno y a muchos aquí en la provincia de Cubamba. Son las 6:52. Oiga, lea la Biblia, hermano. Lea la Biblia. En Mateo, ¿ya?
El libro de Mateo de la Biblia, capítulo 19 al 23, ¿saben qué dijo Jesús a sus discípulos? En el libro de Mateo de la Biblia, capítulo 19 al 23, Jesús dijo a sus discípulos: de cierto les digo que difícilmente entrará un rico en el reino de los cielos. Una vez más les digo, dijo Jesucristo, es más fácil que pase un camello por el ojo de una aguja que un rico entre en el reino de Dios. ¿Usted cree que Alejandro Bullón es hijo de Dios? ¿O que va a entrar en el reino de los cielos? Lo está diciendo Jesucristo, no lo estoy diciendo yo, por favor. Lo está diciendo Jesucristo. Alejandro Bullón es un multimillonario y nunca va a entrar en el reino de los cielos, según la prédica de la Biblia. En Mateo, capítulo 19, 23, es más fácil que pase un camello por el ojo de una aguja a que un rico entre en el reino de los cielos. Le dijo Jesucristo a sus discípulos, oyeron esto, se quedaron muy sorprendidos y dijeron, entonces, ¿quién podrá salvarse? Jesús los miró y les dijo, para los hombres esto es imposible, pero para Dios todo es posible. Oyentes, amigos, señoras y señores, son las 6 de la mañana, es 6 de la mañana con 54 minutos. Se conoce que cada de estos predicadores, se conoce que cada uno de estos predicadores estarían cobrando $15,000 por cada presentación que hacen en grandes espacios cerrados y también en estadios deportivos. Oyentes, ellos cobran 15, y les digo por qué, porque yo tengo un amigo que es pastor peruano y cada vez lo llevan al Ecuador, lo llevan a Chile a predicar. La iglesia a la cual pertenece, no sé de dónde sacarán plata, de los gafos feligreses, le pagan $15,000 a cada uno de estos pastores. Mi amigo el pastor cobra menos, cobra $5,000 por cada presentación. Pero don Alejandro Bullón y Rodolfo González cobran $15,000 por cada presentación. Entonces, oyentes, amigos, la pregunta es, ¿quién lo trajo a Bajo Grande? ¿Qué político le pagó $15,000 a don Alejandro Bullón para que venga a predicar aquí en el Estadio San Luis de Bajo Grande? Oyentes, amigos, señoras y señores, los Acuñas ahora han cambiado de estrategia política. Los Acuñas ya no traen ahora famosas agrupaciones musicales, ya no contratan banda de músicos, ya no regalan cerveza, ya no regalan comida. Ahora contratan líderes de las iglesias evangélicas, como es el caso del predicador Alejandro Bullón, que llegó a Bajo Grande para respaldar al acuñista Javier Julón. Le regaló un cuadrito ahí, Javier Julón, al pastor Alejandro Bullón. Yo de Alejandro Bullón no le recibo. Yo he venido a predicar el evangelio, no he venido a que me hagan regalos. Pero como Alejandro Bullón es alcahuete de los políticos, y vino para respaldar al acuñista Javier Julón, candidato al gobierno regional de Amazonas. Javier Julón anda de la mano del Felipillo Castillo. Se anuncia que para el cierre de campaña de los acuñistas, cuando hagan su cierre de campaña los acuñistas, se anuncia la llegada de otro líder religioso. Se trataría del multimillonario, dueño y propietario de la Iglesia Misionera Mundial, Rodolfo González, va a estar aquí en Bajo Grande. Cuando los acuñistas hagan su cierre de campaña, usted lo va a ver a Rodolfo González respaldando a los acuñistas. Oiga, Dios nunca practicó la política. Yo no sé por qué estos líderes religiosos apoyan a los políticos, a los acuñistas. Son las 6 de la mañana con 53 minutos. Para el cierre de campaña de los acuñistas, se viene el dueño de la Iglesia Mundial, Rodolfo González. La alianza de Felipe Castillo con el acuñista Javier Julón tendría por finalidad
seguir mandando en la red de salud de Bajo Grande para hacer lo que quieren con la salud del pueblo y el diezmo para la campaña de los incautos. Son las 6 de la mañana. He dicho, señores, si estoy mintiendo, que el diablo me sepulte en los mismísimos infiernos, y sino que en este momento me parta un rayo aquí en la cabina, el número 2 de esa emisora. Son las 6 de la mañana, es 6 de la mañana con 58 minutos. Avance, así que ya sabe, ya se enteró quién es el acuñista. Rodolfo, Alejandro Bullón es un acuñista. ¿Cómo se habrá enterado, no? Que los acuñistas se están pagando bien para traer líderes religiosos. Son las 6 de la mañana, es 6 de la mañana con 58 minutos. Es impresionante, oyentes, amigos, señoras y señores. Estamos finalizando la primera hora de diálogo informativo. Nos vamos para la segunda hora de este programa.

Muy bien, son las 6 de la mañana, 6 de la mañana con 59 minutos. Es impresionante, oyentes amigos. Vamos que vamos con la segunda hora de diálogo informativo. Es impresionante.

0: Un oyente me dice, ay Dios, ¿cómo sabes? Por algo eres periodista chismoso. Has averiguado toda la vida de don Alejito Bullón. Ese es mi trabajo, oyentes amigos. Presentar a una persona tal y como es. Si lo puedo presentar calatito, lo presento calatito. Son las 6 de la mañana. Son las 6 de la mañana, es 6 de la mañana con 59 minutos. En los próximos días se va a enterar usted qué político pagó para que Alejandro Bullón venga aquí a la ciudad de Bahía Grande a hacerse el cojudo, a predicar, oyentes amigos, a mezclar la religión con la política. Es impresionante. Bien, son las 7 en punto de la mañana en todo el territorio nacional. En algún momento también le voy a contar la vida de Rodolfo González, cómo se hizo millonario. Este cubano que vino corrido al Perú y ahora es multimillonario por predicar la Biblia. Son las 7 de la mañana, 7 de la mañana con 7 minutos. Que quede bien claro, oyentes amigos, Jesucristo no fundó ninguna iglesia. Las iglesias evangélicas han sido creadas por los pastores, que son tremendos vivos de miércoles, que le engañan a la gente para sacarle su plata. Muy bien, son las 7 de la mañana, 7 de la mañana con un minuto, desde la Corporación RTV, 88.5 FM, ubicado en el Jirón Madre de Dios 202 Bahía Grande, en todas sus plataformas digitales para el Perú y el mundo, estamos presentando su programa. 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
0: Afiliado a la Federación de Periodistas del Perú, Registro Nacional 8918, somos asesores y consultores políticos. 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

Son las 7:03 a.m. Buenos días, oyentes, amigos de la cadena radial de la libertad y la democracia. Estamos nuevamente con todos y cada uno de ustedes en este nuevo día de trabajo. Con la voz de los que no tienen voz, somos el fiscal auténtico del pueblo. Esta es la edición que corresponde al día de hoy, viernes 31 de julio del año 2026, en el año de la esperanza y el fortalecimiento de la democracia. En todo lo que trabajamos en este programa, estamos cómodamente ubicados aquí en la radio.

0: son las 7 de la mañana, 7 de la mañana con 3 minutos. 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
0: 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Fue un aviso político contratado para ese horario. Son las 7 de la mañana, 7 de la mañana con 5 minutos. Atención, oyentes, amigos, tenemos más información comercial. 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
0: Son las 7 de la mañana, 7 de la mañana con 5 minutos. 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
0: Son las 7 de la mañana, 7 de la mañana con 5 minutos. Es impresionante, oyentes amigos. 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

0: Son las 7 de la mañana, 7 de la mañana con 7 minutos. Me estoy hidratando, oyentes amigos, señoras y señores, uno trabajando fuerte como lo hago yo intensamente se deshidrata. Por eso nos estamos hidratando. Si usted me ve en las imágenes de la televisión hacer gestos de moverme de un lado para otro, es porque estoy echándole agüita hervida a mi vaso. Es impresionante, señoras y señores, de toda la provincia. Muy bien, son las 7 de la mañana, 7 de la mañana con 7 minutos. 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
0: Son las 7 de la mañana con 8 minutos. 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
0: Son las 7 de la mañana, 7 de la mañana con 9 minutos. 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Son las 7 de la mañana, 7 de la mañana con 10 minutos. Avanzamos con más información comercial. 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Es impresionante, oyentes amigos, señoras y señores. Vamos a escuchar este aviso, el político que es muy importante. Contratado para esta mañana. A ver.

0: Muy bien, son las 7 de la mañana, 7 de la mañana con 12 minutos. Oyentes, amigos, señoras y señores, avanzamos con más aquí en la primera hora, o digo en la segunda hora de diálogo informativo. Un saludo para todos nuestros amigos que de alguna manera comentan este programa. Es impresionante. Oyentes, amigos, señoras y señores, son las 7 de la mañana, 7 de la mañana con 12 minutos. Amigas y amigos, nos abrazamos a través del mundo imaginario de la radio con nuestros amigos del Centro Poblado Buenavista, Mañumal, Vista Alegre, Nuevo Horizonte. Oyentes, amigos, en el caserío Laguna de los Patos, sintonizan diálogo informativo. Oiga, qué pena. Oiga, me da bronca, me da rabia. No sé si ponerme a llorar o ponerme a reír. ¿Cómo van a paralizar un puente carrozable que une al Centro Poblado Vista Alegre con el Centro Poblado Nuevo Horizonte? Ya está en la línea Leonardo Fabio. Leonardo, ¿cómo te va, mi hermano? Bienvenido al programa, ¿qué tal?
1: Hola, buenos días.
0: Adelante, Leonardo, gracias por responder a nuestra llamada. La pregunta puntual de esta mañana, tú eres un analista político, contador de profesión y también eres un maestro universitario. Con estas cualidades te presentamos, Leonardo, ante la opinión pública a través de este programa. La pregunta puntual es, Leonardo, ¿se debe administrar una municipalidad como una empresa o no?
1: A ver, acá hay un tema muy técnico. Una empresa es muy diferente a una municipalidad. Entonces, en una empresa generas estrategias de trabajo, estrategias de crecimiento. En una empresa trabajas mirando el lucro. Pero lamentablemente una municipalidad es una institución de servicios, de gasto. Entonces ahí no se ve los ingresos, simplemente el mejor gestor es el quien gasta más. Entonces, cosas muy diferentes. En la gestión pública se ejecuta todo lo que está escrito en la normativa. Uh-huh. A diferencia de la actividad privada, ¿no? La actividad privada siempre generas tus estratégicas, tus trabajos pensando en el lucro, ¿no? En la ganancia, en la utilidad. Pero en la gestión pública es muy diferente, ¿no? Entonces ahí es una empresa netamente de gastos a favor del servicio social, ¿no?
0: Claro, Leonardo, pero a mí me gustaría, por ejemplo, que un empresario de gran éxito personal, empresarial, en su vida privada, maneje una municipalidad provincial de Ucubamba, que también se puede dar el mismo tinte que una empresa privada. Y me estoy refiriendo al amigo Villegas, Rosinaldo Villegas. Oiga, y yo recién lo acabo de conocer, él fue a mi casa hace algunos días, y ahora ingresando a internet, me doy cuenta que es un empresario de mucho nivel económico y de mucho crecimiento. ¿Y cómo lo hizo? Siendo joven, ¿no crees tú que este mismo modelo de crecimiento económico privado se debe poner en práctica en una municipalidad?
1: Lo que es la empresa, la experiencia privada, sí se puede generar en la actividad pública con la finalidad del recurso humano, ¿no? De claro, priorizar el recurso humano. Entonces, lo que sucede en una institución pública es la demasía de trabajadores que existe.
0: Claro.
1: La demasía, y lamentablemente existen trabajadores que no tienen el perfil al puesto o desempeñan uh-huh. puestos donde no está de acuerdo a su perfil. Entonces, si vemos a un empresario, el empresario va a tratar en lo posible de que el trabajador vaya al perfil que corresponde, donde vea más productividad. Mira la importancia de un gestor privado, ¿no? Claro. Ve productividad. Y es claro, importante, ¿no? Es importante que una experiencia privada vaya también a la gestión pública y sea un matiz claro, pública y privada, ¿no?
0: Claro.
1: Y adecuarse a la realidad y generar mejor desarrollo en la administración pública, ¿no? Uh-huh. Porque la gestión pública es compleja, pues, es compleja.
0: Es compleja,
1: ¿no? Es compleja y se tiene que ver ciertos gestores para tratar en lo posible de destrabar ciertos procedimientos. Ajá. La burocracia es terrible en una gestión pública. Esperemos que con este gobierno haya la simplificación administrativa, mayor simplificación para los procesos sean más ágiles. Lo correcto ahorita es el gobierno digital, ¿no?
0: Claro.
1: Todo se tiene que digitalizar, ¿no? Ya no es posible que vayamos y trayendo las oficinas de personas, ¿no? La idea es que a través de la web ya el usuario haga sus trámites que corresponden, ¿no?
0: Claro, tiene mucha razón Leonardo, esta propuesta tuya de digitalizar la administración pública en la Municipalidad Provincial de Cuama. Lo que pasa es, Leonardo, tú conoces muy bien cada alcalde pues llena de gente a la municipalidad porque arrastra a cada uno de sus chupes, ¿no? Este alcalde que se va, por ejemplo, por lo menos nos deja a 20, 30 trabajadores más que trabajaban allá en su notaría. Están las sobrinas, están los primos, todo el mundo. O sea, cada alcalde va dejando su cuota de burocracia.
1: Bueno, es cierto, cada gestión va dejando personas ahí, algunas con mucha experiencia, otros quizás no tienen la misma experiencia que el caso, que en vez de ayudar, van a tratar en lo posible de la gestión hacer más torpe, más lenta, más burocrática. Y eso se tiene que cambiar, ¿no? Entonces, refiriéndome a la experiencia del ingeniero Rosinaldo, que yo también tengo el grado de conocerlo. Ajá. Bueno, se le ve una persona que tiene la iniciativa, la idea de gobernar. Pero esperemos que esa idea lo sepa implementar en una elección pública. Entonces, las cosas son muy diferentes privada con pública, ¿no? Claro. Pero si tú tienes la idea, la energía, tienes la voluntad, sí se puede.
0: Sí se puede, ¿no?
1: Sí se puede. La actitud es muy importante en una gestión, ya sea pública, privada, hasta en tu casa, ¿no?
0: Claro.
1: Si tú no tienes actitud positiva, no pasa, no procede, ¿no?
0: Claro. Leonardo, ¿tú crees que se debe reducir el aparato burocrático de la Municipalidad Provincial de Cuama?
1: Totalmente. El aparato burocrático a nivel nacional en la gestión pública es enorme. El dinero se va en planillas. Entonces, es mi punto personal y particular, se debe haber la reducción. Okay. Una reducción, pero quedarse con los mejores, ¿no?
0: Claro.
1: Pues. ¿No? Una evaluación técnica y tratar en lo posible de que las gestiones públicas a nivel nacional mejoren, ¿no? Sean más ágiles, estén más cerca a la población. Entonces, claro. Actualmente vamos a hacer un trámite. ¿Qué dice el funcionario? Ven en la tarde y no tiene nada que hacer, ¿no?
0: Claro.
1: Ven mañana.
0: Ven pasado.
1: Prefiere estar en las redes sociales en vez de atender al público. Entonces, eso falta. Falta el compromiso con la institución, el compromiso con la sociedad del funcionario público o servidor público. No todos, obviamente, ¿no? En su mayoría tenemos ese problema, ¿no?
0: Claro. Leonardo, ¿varias gerencias se deben funcionar en otras para reducir el aparato burocrático del municipio?
1: Claro, eso debe ser así. Desde los ministerios se debe reducción de gastos. Miren, yo siempre estoy en contra del pago a los alcaldes delegados de sus dietas.
0: Sí,
1: entonces,
0: pues.
1: No es posible que un alcalde delegado, para que maneje 8.000 soles al mes, se le pague 2.700. No hay forma.
0: Claro.
1: No hay forma. Pero bueno, es parte de la normativa del despilfarro del dinero del Estado, y eso esperemos que se corrija, ¿no? Se corrija para poder crecer, porque el dinero es importantísimo para la inversión pública, tiene que haber inversión, y por lo menos las obras se ejecuten al 100%, ¿no?
0: Claro, yo creo, Leonardo, que la Municipalidad Provincial de Cuama tranquilamente puede funcionar con unos 250 trabajadores y no con 500 y picos como tiene ahora.
1: Así es, se tiene que hacer una reestructuración del recurso humano.
0: Ajá.
1: Y, y se puede trabajar con mucho menos, ¿ah? Con mucho menos, pero siempre cuando se digitalice la información, ¿no? Claro. Entonces, no para buscar un documento, te tienes 2-3 días, ¿no? Claro. Entonces, todo digitalizado, entras con un clic, imprime de inmediato
0: claro, Leonardo, el documento, ¿no? También la municipalidad debe reducir el gasto de inversión pública en medios de comunicación, porque son una retafila, son como 60 comunicadores que reciben comunicados del municipio.
1: Eso sí, lamentablemente son gastos no importantes, gastos que no generan nada. Imagínese gastarse 350 mil soles al año en publicidad.
0: Es un crimen, pues, ¿no?
1: Claro. Es enorme. Entonces, si tú reduces, empiezan, te atacan todo el mundo, ¿no? Entonces, cometí el error de reducir en 2023 de 60 a 30, fui crucificado, ¿no? Pero bueno, es parte del trabajo esperemos que esto mejore, ¿no?
0: 60
1: mejore,
0: porque periodistas cobran en la municipalidad provincial de Cuba.
1: Lamentablemente. ¿Y para qué? La población, una empresa pública no necesita publicidad todos los días, solamente para campañas de difusión, campañas de salud, campañas de educación, pero no pues son mensuales, todos los meses, y eso se tiene que corregir, y medir por quién tiene mayor sintonía, ¿no?
0: Claro, con unos 10 comunicadores. Entonces, con unos 10 comunicadores, creo que el alcalde se puede comunicar tranquilamente con el pueblo, ¿no? Porque en la ley orgánica de municipalidades y en el presupuesto público del país, indica, ¿no?, que el alcalde debe estar en contacto permanente con su pueblo y lo tiene que hacer a través de los medios de comunicación. Pero no de tal magnitud, ¿no? Pagarle a 60 comunicadores es increíble. Con unos 10, digo yo, basta.
1: Así es, y el contacto diario con el público no es solamente radio, no es solamente publicidad, es que el alcalde o los alcaldes salgan a las comunidades, participen en sus reuniones, eso es lo correcto. Entonces, a veces la publicidad no es tan... es importante, pero se tiene que priorizar el gasto. Mire, 350 mil soles al año, que se puede invertir en otras cosas de la mejor manera, ¿no?
0: Claro, 300 mil soles al año que se gasta en pagar, porque imagínate, los alcaldes están interpretando, creo que la ley mal, porque la ley marco de inversión en publicidad demanda que cada medio de comunicación, para hacerse beneficiario o proveedor de un municipio, tiene que presentar el contenido de audiencia. O sea, la medición de audiencia es importante para que el Estado invierta en publicidad, pero hay gente que nadie los escucha y les pagan, es increíble. Incluso están pagando a los muertos, también están pagando.
1: Así, lamentablemente es así, ¿no? Solamente falta que Virgilio González cobre. Después todos cobran, ¿no?
0: Virgilio González, todo el mundo apunta, ¿cuánto cobra Virgilio González, mamá? En el mundo... en el mundo de las comunicaciones, pues yo me he dado cuenta, ¿no?, por la experiencia que he visto, los periodistas tienen tres tarifas, o sea, tienen tres niveles de factura. Van y le dicen al alcalde, por si acaso, yo no converso nunca con ningún alcalde. ¿O cuándo me ha visto a mí buscando al alcalde? Por favor.
1: No.
0: Yo nunca converso con el alcalde porque lo veo más chiquitito. Yo soy más grande que un alcalde. Por esa razón, yo casi.
1: El alcalde te busca.
0: El alcalde va a mi casa y me busca. Yo nunca converso con los alcaldes, ¿no? Entonces decía, que para invertir en publicidad, Leonardo, tú muy bien lo sabes, que tiene que cada empresa de radio presentar los niveles de sintonía.
1: Así es, el famoso rating, ¿no?
0: El rating, claro, de sintonía. Aunque aquí no hay medición de sintonía, pero se puede preguntar a la gente, ¿no? Se puede preguntar a la gente. Entonces, definitivamente, la administración municipal debe acercarse también un poco más a lo que es los niveles de una empresa privada, ¿sí o no, Leonardo?
1: Correcto. El control debe ser al estilo empresa privada, ¿no?
0: Claro.
1: Eso es importante. El control tiene que ser bien severo para poder crecer o permanecer con el gasto priorizado, ¿no? Entonces, exacto, hay gastos que no se deben realizar, pero lamentablemente se hace, ¿no? Entonces, esperemos un gestor privado en el control, sí, importantísimo, ¿no? De cómo reducir el gasto. Porque el gestor privado, ¿qué mira? Reducción de gastos.
0: Reducción de gastos,
1: no, claro. No ve el que gasta más, sino reducción y genera su mayor ingreso. Claro. Entonces, eso es importante también implementar en una entidad pública, ¿no?
0: Claro.
1: Entonces, de acuerdo, obviamente, con las normativas que existen, ¿no?
0: Claro.
1: En gestión pública solamente se hace lo que está escrito en las normas, ¿no?
0: Claro.
1: No podemos salir. Porque si sales, ya tienes problemas con la Contraloría, con la Fiscalía, todo, claro, todo un tema.
0: Claro, en una empresa privada, y creo yo también que una empresa pública, no se puede gastar más de lo que recibe. ¿O no?
1: Así es, tú no puedes gastar más de lo que ingresa, ¿no?
0: Claro.
1: Como dicen los contadores, todo lo que ingresa es igual a lo que sale.
0: Claro, y eso no debería ser así, ¿no? Yo no puedo gastar más de lo que gano, Leonardo.
1: Así es, el problema acá es los presupuestos, ¿no? Siempre, claro, los presupuestos están por encima de la parte financiera. Imagínese, yo proyecto recaudar 30 millones de Fondo Común, un ejemplo, ¿no? Entonces, yo hago mi proyección de gasto presupuestal a 30 millones, pero me llega a 26. Ya tengo un déficit de 4 millones, un sobreendeudamiento para el próximo año.
0: Astro.
1: Y así se van endeudando los gobiernos locales y regionales, ¿no?
0: Claro.
1: La mala formulación del presupuesto, ¿no?
0: Es definitiva, Leonardo, para concluir. Entonces, debe haber una administración municipal que se acerque a la empresa privada, ¿no? Sin desconocer los derechos municipales que tienen los vecinos, ¿no?
1: Sí, la empresa privada o la gestión de la empresa privada es importante que se aplique en una gestión pública en el control, ¿no?
0: Claro.
1: En el control y también en la reingeniería de recursos humanos, ¿no?
0: Exactamente.
1: Dice que tiene que verse personas con capacidad y que tenga el apego o tenga el criterio a favor de la población, pues, ¿no? Entonces, un gestor público trabaja en función a la población. No, a veces confundimos que la población debe trabajar a lo que dice el gestor público. No, no es así, es al revés.
0: Claro.
1: El gestor público se debe adecuar al ciudadano, no el ciudadano al gestor. Entonces, a veces estamos equivocados ahí y no lo entendemos, ¿no?
0: Claro.
1: Y a veces ya tenemos un puesto de trabajo y no queremos pegar lo máximo, pero no. Y eso, claro, también el ego es otro problema, ¿no?
0: Claro.
1: Que genera ya una burocracia enorme en la gestión pública, ¿no?
0: Muy bien, Leonardo. Muchísimas gracias por estar aquí en el programa comentando este tema que lo hemos tomado en cuenta para el día de hoy. Y la gran pregunta es, ¿se debe administrar una municipalidad como una empresa privada? Con ese tema vamos a continuar a esta hora de la mañana. Gracias, Leonardo, por estar en el programa. Son las 7 de la mañana, 7 de la mañana con 31 minutos. Luego de escuchar esta linda versión musical, vamos a continuar con este tema. ¿Se debe administrar una municipalidad como una empresa? Es el tema de opinión y debate esta mañana.
2: El dúo Sentimiento Serrano, aquí te canta con cariño.
0: Aquí está Sentimiento Serrano y este tema musical lindísimo, por supuesto, mi bella Cajamarquina.

0: Muy bien, son las 7 de la mañana con 34 minutos. Luego de escuchar los comerciales de la radio, vamos a continuar con este tema. ¿Se debe administrar una municipalidad como una empresa privada? Retornamos con eso. Adelante, por favor, en la cabina número 1.
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4: Vamos a cantar.
0: Muy bien, gracias. Gracias por los avisos comerciales que acabamos de escuchar. Son las 7 de la mañana. ¿Qué pasó con la hora, maestra? ¿Ya no aparece o no? ¿Qué pasó? A ver, un ratito más la hora, por favor, compañero. Son las 7 de la mañana. 7 de la mañana con 36 minutos. Lo tenemos en la línea al periodista profesional don Mario Peláez. Mario, ¿qué tal? ¿Cómo te va? Bienvenido a Diálogo Informativo.
5: Buen día, mi estimado. Gusto de saludarte también. Y no sé, por acá, por Rodríguez de Mendoza, un buen día. Espero que también sea por ahí igual.
0: Sí, pues por acá estamos sintiendo el calor, 36 grados a esta hora de la mañana en la ciudad de Bagrande. Prácticamente es un horno, pero quienes estamos acostumbrados a vivir en este ambiente de calorcito natural todos los días, ya no estamos renegando para nada. Mario, estamos aquí en el gran debate del programa, en la mesa de trabajo de Diálogo Informativo en la Corporación RTV. Tú eres un periodista con mucha experiencia en este tema. Te quiero preguntar, Mario Peláez, ¿se debe administrar una municipalidad como una empresa privada?
5: Claro, siempre las municipalidades manejan recursos económicos. Ajá. Y si manejan recursos económicos, significa que es una empresa. La diferencia es que esta es una empresa estatal, lo que en otros términos sería una empresa privada. Y claro, por lo tanto, hay algunas reglas que te da el propio Estado, en caso de personal, en caso de algunas normas que tienes que cumplir, pero lo más importante es de que la administres bien los recursos económicos. Y para administrar bien los recursos económicos, tienes que buscar personas idóneas en, ajá, los cargos más importantes, ajá, para que sea productivo, porque no, ajá, tiene caso de que todo el dinero que te entregan el Estado simplemente lo gastes y no produzcas, o no le des un bienestar a la población, que es, digamos, la finalidad o el fin del Estado, ¿no?
0: Exactamente. Mario, te estoy viendo aquí en una imagen junto a mí en la televisión por internet, donde estás locutando en tu radio, y yo te felicito, Mario, por darme un espacio dentro de tu conocimiento municipal. En cada proceso electoral trae consigo una larga lista de promesas: más obras, mejores servicios, mayor seguridad y una administración eficiente. Sin embargo, pocas veces se discute una pregunta fundamental: ¿cómo se debe administrar una municipalidad para cumplir realmente con esas promesas?
5: Mira, la ley obliga a todos los candidatos a presentar un plan de gobierno. Y lastimosamente, los planes de gobierno hasta la fecha son solamente referenciales, por decirlo así. No son obligatorios el que lo puedas cumplir. Y no hay parámetros que especifiquen o lo sustenten lo que tú propones o lo que tú quieres hacer y en qué tiempo lo tienes que hacer. Ajá. Y otro de los temas todavía más complicados es que la población no verifica los planes de gobierno de los candidatos. Es una labor del periodismo, pero también debería ser una responsabilidad del ciudadano de ver qué es lo que propone tal o cual candidato y por qué vas a votar por él. Porque el plan de gobierno se supone de que es una línea en la cual tú tienes que realizarlo, tu trabajo para el bienestar de la población. Que ese es el fin supremo, el bienestar de la población, mejorar su condición de vida. Pero hasta ahora los planes de gobierno a veces solamente quedan en la presentación. Pero ahí influye bastante. Uno, conocer al candidato. El candidato por lo menos tiene que tener algún conocimiento de lo que es manejo o empresarial. Hay algunos dicen, ¿sabe qué? Yo quiero ser candidato y porque tiene plata o porque tiene cierta influencia, simplemente se presenta. Y no, tienes que conocer un poco de administración, porque algunos dicen, no, pero yo contrato un gerente municipal. Pero está bien, puedes contratar un gerente, subgerentes, pero tú tienes que tener conocimiento como alcalde para que no te sorprendan y puedas realizar una mejor gestión. Ellos, los cargos gerenciales, son un apoyo del conocimiento que tú tienes y de la propuesta que tú estás haciendo a cada uno de tus pueblos, ¿no?
0: Exactamente, Mario. Esto de que si se debe administrar una municipalidad provincial como una empresa, la respuesta está generando posiciones encontradas, ¿no? Algunos sostienen que un municipio no es una empresa y por lo tanto no debe gestionarse como tal.
5: No, bueno, ¿quién lo sustenta? Eso, confunden de lo que es la labor. No puede, tienes que producir, o sea, como municipalidad tienes que producir. Claro. Porque si vas a gastar solamente lo que te llega o lo que te ingresa,

0: o de acciones que puedan aliviar la situación económica de un sector de la población.
1: Exactamente, estás en lo cierto, Mario Peláez. Otros creen que la administración pública debería adoptar las prácticas del sector privado para ser más eficiente. La realidad demuestra que ambas posiciones contienen parte de una verdad, ¿no?
0: De hecho, o sea, la municipalidad, en otros lugares, por ejemplo, te lo digo, hay municipalidades que en Lima, yo he visitado la municipalidad de Surco, por ejemplo, claro. Ellos, todo lo que es la, y hay otras municipalidades también, todo lo que es la basura, que lo conocemos así, ellos lo dan su tratamiento, tanto a lo orgánico como a lo inorgánico. Entonces, y ellos generan ingresos con eso que cubren sus uh-huh. gastos y aparte les da utilidad. Esa es, por ejemplo, una forma de manejar los recursos de una municipalidad y también generar ingresos. Y acá, mira, yo siempre he criticado que las administraciones de Chachapoyas nunca teniendo una generación muy importante de lo que es la basura, ¿ah? Tanto lo orgánico como lo inorgánico, no lo dan el tratamiento y la utilidad respectiva. Claro que es trabajo, pero es sí es rentable cuando sabes manejar. Ahora hay tecnología que te permite, digamos, la parte orgánica, que mayormente a nivel general, claro, estamos hablando de un 75 a un 85% que es materia orgánica, y lo inorgánico, que es papel, vidrio, plástico, claro, metales, claro, es lo que corresponde, y eso se puede trabajar y es negociable. Ahora, sí, claro, la parte orgánica que está entre un 75-85%, eso también ahorita hay máquinas que te procesan y lo vuelven, claro, digamos, lo procesan, lo trabajan y luego con el sistema aerobio te seca y te convierte en compost o humus entre 30 y 60 días, por ejemplo, en Utcubamba. Tranquilamente, por lo que es un lugar cálido, en 30 días ya tienes compost o humus para reforestación y también para la producción de algunos tipos de plantas.
1: Claro, Mario, hay un oyente que se reporta con el programa y me dice, don Virgilio y Mario Peláez, quiero que esto le den una respuesta. Dice, una municipalidad jamás tendrá como objetivo generar utilidades. ¿Eso es cierto, Mario?
0: No. Nosotros, yo por ejemplo, la experiencia que yo he tenido, mira, y esto se puede corroborar, claro, cuando en el 2002 la municipalidad provincial de acá, Rodríguez de Mendoza, por ajá, todo concepto de RDR, sus ingresos anual era 220 mil soles. Estamos hablando más o menos 20 mil soles de RDR mensual, a lo mucho. En el año 2003, con mi administración, fue 1.200.000 soles en ese tiempo, en el 2003, ajá, seis veces prácticamente más. ¿Por qué? Porque nosotros adquirimos un pool de maquinaria y esa maquinaria lo alquilamos. Claro. Vendíamos lo que es, compramos una cantera, pusimos en marcha el funcionamiento de una chancadora de piedra y todos esos comenzaron a generar ingresos. Pusimos una botica municipal que también nos generaba entre 25 y 40 mil soles mensual de utilidad. Y entonces comenzamos, ¿por qué? Porque el fondo común en ese tiempo era de 60 mil soles, más o menos de acá. Y claro, lo que sucede es que más de 30 mil soles iba en gastos de personal, que claro, ya teníamos.

0: como personalidad de planta. Entonces, imagínate qué podrías hacer con una municipalidad provincial con 25 mil soles de que te quedaba de Foncomún y con tus ingresos RDR también, que 20 mil soles, con 45 mil soles, ¿cómo podrías hacer carreteras, mejoramiento de vías, obras con 45 mil soles? Te hablo en el 2003 al 2006. Pero teníamos que agenciarnos para poder generar ingresos y hacer obras que lo hemos realizado, mejoramiento de vías de comunicación, construcción de carreteras, entre otras cosas que lo hicimos también a nivel de otros trabajos que lo que se refiere al mejoramiento del agua y todo. Entonces, lo que te quiero y al amigo le quiero decir es que la municipalidad es una empresa y por lo tanto tiene que generar ingresos y para ello tiene que contratar personal idóneo para que le ayuden al alcalde, pero el alcalde tiene que por lo menos tener voluntad y tener conocimiento de cómo poder generar ingresos para revertirlo en sectores de su población que necesitan y que realmente esperan de que una administración no solamente sea transparente, sino sea productiva, ¿no?
1: Claro, Mario, entonces, con estos bienes y valores que puede adquirir una municipalidad distrital o provincial, como es, como se manifiesta, ¿no? La adquisición de maquinaria, la adquisición, ¿cómo se llama?, de materiales de construcción, entre otras. Esto genera un valor público a que sostiene un poco más la economía de un municipio.
0: Lógico. Los ingresos le van a permitir. Mira, hay un tema que hace que a veces las municipalidades trabajan de una. Bueno, cada quien es autónomo, pero hay municipalidades que, digamos, sus gerentes o el mismo alcalde tienen un temor de saber tomar decisiones. Y en una municipalidad, si no sabes tomar decisiones, mientras no toques un sol el dinero del Estado, no tienes por qué temer. Simplemente puede haber errores administrativos, como en cualquiera caso, pero mientras no tengas un tema de tocar o hacer un mal uso del dinero, no hay ningún problema para tomar decisiones. Y tenemos en cada municipalidad que tomar decisiones para mejorar la condición de vida de la población. Eso es fundamental y ahí la población tiene que ver quién tiene experiencia, quién tiene voluntad, quién tiene quién vive en su distrito, en su provincia, porque hay muchos golondrinos que llegan a tentar a ver si logran ser autoridades. Están 4 años, hicieron plata y se desaparecen, o el dinero oscuro lo lleva y lo invierte en otros lugares, ¿no?
1: Claro, así es. Un honor conversar contigo, Mario Peláez, por tu experiencia como periodista y mucho más como gestor de un crecimiento global en la municipalidad donde tú has sido alcalde. Pero, Mario, una buena gestión también depende de que un candidato a la municipalidad pueda llevar a personas que sean buenos regidores, porque los regidores también deben estar preparados para gobernar, ¿o no, Mario?
0: Mire, lo más importante es, en caso de los regidores, ¿quién es tu teniente alcalde, sea hombre o mujer? No olvides que el alcalde muchas veces está ausente de la municipalidad por temas de gestión. Y el teniente alcalde, sea varón o sea mujer, también tiene que conocer de administración, también tiene que tener conocimiento de cómo funciona la institución y qué es lo que tiene. tiene que hacer, porque no, y saber tomar decisiones, eso es importante. Pero si pones a una teniente alcalde, sea o mujer o varón, que solamente porque tiene familia, o y hay muchos, mira, candidatos, ¿qué es lo que hacen? Buscan personas, regidores que puedan ser manipulables, ¿para qué? Para que no los reclamen y para que hagan lo que quieren en la administración pública. Y muchos de ellos a veces son gente humilde que les dan una que otra dádiva y ya el alcalde hace lo que quiere. El regidor al final corre, digamos, la suerte de que pueda ser denunciado por colusión o por corrupción o por asociación ilícita para delinquir, cuando en acuerdos de consejo no pone su posición o no fiscaliza o, como se dice, se hace de la vista gorda. Un regidor, así sea del partido del alcalde, tiene que fiscalizar, porque la función de ellos es más que todo fiscalización.
1: Y claro, Mario, para finalizar, no sin antes agradecerte por estar en la mesa de trabajo de este programa. En cada elección solemos preguntarnos, ¿no?, quién será el próximo alcalde, pero muy pocas veces nos preguntamos quién serán los próximos regidores.
0: Sí, pues el alcalde que ingresa en las municipalidades distritales ingresa con 4 regidores. Claro, ahora por la paridad hay 6 en la lista, 3 varones y 3 mujeres, pero en realidad ingresan 4. Uh-huh. Y uno ingresa el primero de la lista que queda en segundo lugar. Claro. Ahora, la población debe evaluar. Mira, yo estoy viendo, por ejemplo, acá en Rodríguez de Mendoza, ajá, hay candidatos que falta todavía unos días más de digamos, estamos 31, falta unos días más de 2 meses, pero estos candidatos ya han gastado lo que van a ganar en los 4 años de como alcalde. ¿Te imaginas? Y o sea, falta más de 2 meses y ellos ya gastaron todo lo que supuestamente va a ser su sueldo digamos en los 4 años, y de acá falta 2 meses donde empiezan los gastos más fuertes. Entonces si un alcalde va a gastar o va a ganar en los 4 años 300,000 soles, pon una cifra así, ¿cómo puede gastar 500 o 1,000,000 de soles? Ni siquiera los 300,000, porque no vas a, como se dice, pan con pan. Lo máximo, si un alcalde, si su sueldo es, 5,000 soles, al mes o al año, estamos hablando de 60,000 soles. 6 × 4, 24. Claro. Son 240,000 soles. Claro. Entonces, lo máximo que deberías gastar es 100,000 soles en tu campaña. Y eso es lo que tiene que evaluar la población. ¿Por qué tanto interés en gastar una campaña tantísimo dinero? No sé si tú te acuerdas, has estado en esta campaña del 12 de abril, donde Acuña de Alianza por el Progreso hizo un meeting de cierre ahí en Utcubamba, creo que ha sido con una orquesta, no sé de dónde, nacional.
1: Dos orquestas.
0: ¿Ves? Dos orquestas. Oye, ¿y qué tal despilfarro? Porque no solamente es el gasto de las orquestas, ha sido todo un tema. ¿Y cuántos votos sacó en Amazonas? 3,500 votos.
1: Ni siquiera para comprar un chicle bolita, ¿no? Hablando políticamente.
0: Nada, imagínate ese tremendo gasto. Entonces, ¿qué es lo que ahora la población ya va analizando? Claro. Ya va, inclusive la población ya sabe cruzar su voto. Eso es importante, ¿por qué? Claro. Porque no solamente estás obligado a votar por te dice vota en línea. No, no necesitas votar en línea, simplemente claro. Si tú crees que es conveniente y ves que tu candidato distrital es un buen ciudadano, es un buen representante, vota por él. Pero si claro. Su provincial o su regional no reúne las condiciones, no te pueden imponer, vota por el provincial que mejor creas claro, conveniente claro. Y también por el regional que mejor creas claro, conveniente
1: claro.
0: Eso es lo que el ciudadano tiene que ser responsable en su voto, ¿por claro. qué? Porque de acá, del 2027 al 2030 ya no podemos estar haciendo experimentos o siendo utilizados por gente que te da un pequeño regalo, un polo o un gorro o qué sé yo, alguna claro. otra cosita, claro. Y eso la población debe claro. asumir, de que quien gasta demasiado es porque va a entrar a robar. No hay otra palabra.
1: No hay otra palabra. El que claro. Pero ahora imagínate, me ha llevado un terreno para ampliar esta pregunta. Un par de preguntas más contigo, Mario Peláez. Ahora los acuñistas, con la experiencia que han tenido en las elecciones del 12 de abril de este año, de gastar tamaña cantidad de dinero en fiestas, bailes, chicha, cerveza, orquestas, ahora han cambiado de estrategia. Recientemente estuvo por acá el predicador Alejandro Bullón, ¿no? Y se dice que uno de los candidatos al gobierno regional de Amazonas lo trajo, porque tenemos entendido, por ejemplo, que un predicador de la naturaleza de don Alejito Bullón cobran $15,000 por cada presentación, o sea, no vienen gratis.
0: No, ellos no se mueven gratis, olvídate, ellos no se mueven.
1: Es cierto,
0: ellos... ¿no?
1: Mario, tú que tienes una experiencia también en estos temas, ningún predicador de la naturaleza y la magnitud de Alejandro Bullón se presenta gratis en un pueblo o en una provincia. De esto la gente no sabe.
0: Alguien tiene que haberlo financiado, o sea, sí. Ellos no bien, no se mueven por moverse, ellos, y lo claro. que, tú sabes que acá, por ejemplo, en Amazonas, hay un gran sector de la población que es evangélico, sí. que es adventista. Y hay otras religiones que son el séptimo día, claro. en fin, hay varios credos religiosos y entonces a lo que apuntan, lo que son algunos que creen y que tienen plata, como dice, plata no de ellos, sino plata de todos nosotros, uh-huh. y ese es de las obras que les claro. piden a los a las empresas, a descuentos a funcionarios, uh-huh. y están desesperados porque claro. ese tipo de acciones es lo que realmente la población tiene que diferenciar,
1: claro.
0: porque uh-huh. Estos pastores no se mueven así.
1: No.
0: Y no solamente claro. es el pago a ellos, o sea, a él como pastor, sino también todo lo que significa su movilización, claro. que ese es un gasto muy aparte.
1: Es un gasto, hotel, comida, porque también comen, viajes en avión, por ejemplo.
0: Y no viene solo.
1: No viene solo,
0: o sea, tienes que cubrirlo aparte de su pago por cada presentación, ellos lo que tiene es, bueno, necesitamos lo que es pasajes, movilidad terrestre, aérea, que los tienen que poner, sí, si viene de Lima, pagado a Chiclayo, con todo su comitiva, es un tremendo gasto. Por eso te digo, hay candidatos y hay financistas de candidatos que, válgame Dios, hay algunos regionales que ya están gastando ya más de $1,000,000 y falta todavía más de 2 meses. Imagínate, sí. Claro. más de $1,000,000. ¿Y cuánto gana un gobernador regional? Ya, ponlo $15,000. Estás hablando de $180,000 al año. Multiplícalo claro. por 4. $700,000. Y si ya gastaste $1,000,000 hasta ahorita, ¿Cómo,
1: ya, pues uno se imagina.
0: ¿Cómo lo justificas? No,
1: ¿cómo? Claro, va a robar definitivamente.
0: Exacto.
1: Finalizamos con esto, Mario. Agradeciéndote infinitamente, ¿no? Ahora, los acuñistas de la provincia de Cochabamba están pensando traer al predicador Rodolfo González para el cierre de campaña. Este señor Rodolfo González, como todos sabemos, es dueño y señor de la Iglesia Misionera Mundial, dueño de más de 700 estaciones de radio y otro tanto de canales de televisión. ¿Cuánto irán a pagar los acuñistas por la venida de Rodolfo González para el cierre de campaña?
0: Imagínate. Pero hay un tema, pues, Virgilio. Ajá. Ya el partido Acuña, de Acuña o Alianza por el Progreso, ya desaparece el próximo año. Ellos no pasaron la valla electoral.
1: Claro.
0: Ni ellos, ni Somos Perú, ni Perú Libre, todos esos. Uh-huh. Ellos ya no tienen representación en el Congreso. Ya se quedan huérfanos de padre, madre, de hermanos y de todo. O sea, ya ese partido político ya no tiene sentido de que pueda seguir en carrera a nivel regional. Sus candidatos ya no van a tener partido político el próximo año, porque ya la ley lo dice así. No pasaste la valla electoral y ya tu partido desaparece, y que lo volverán de repente a reinscribir con otro nombre, qué sé yo, pero ya como Alianza para el Progreso de Acuña ya desapareció, y ese partido hemos visto cómo ha terminado su dirigente, totalmente gente corrupta, gente que realmente es despreciable en todo sentido de la palabra. Acuña ha quedado muy mal, su gente, sus funcionarios. Yo pienso que ese es un gasto que lo haga, pero un gasto que no va a tener repercusión. Imagínate a nivel regional, 3.500 votos en el 12 de abril. Bueno. O sea, ya Acuña, Somos Perú, ya no existen como partidos, ¿sí?
1: Exactamente. Mario, muchísimas gracias por ayudarme a comentar ese tema tan complejo, ¿no? Ahora ya no es la fiesta, sino la religión la que va a mandar en los cierres de campaña de los acuñistas. Es increíble. Mario, buen día para ti, por favor. Siempre estaremos en coordinación para comentar en los temas de carácter político a nivel regional.
0: Con todo gusto, Virgilio. Dios mediante, estamos a cualquier momento para poder orientar a la población y decirles con la verdad, porque lo que siempre hay que decirle a la población es la verdad, y para que ellos tomen sus propias decisiones en bien, siempre pensando en su distrito, en su caserío, en su anexo, en su centro poblado menor, en su centro poblado mayor, y en nuestro querido Amazonas, porque aquí vivimos y aquí queremos tener mejores oportunidades para todos, ¿no?
1: Muy bien, ¿qué tal fortaleza muscular, Mario? Pareces a pareces a que ¿cómo se llama este jugador de Portugal?
0: A Cristiano Ronaldo.
1: No hay diferencia,
0: no,
1: compañero.
0: Yo como parte final yo les diría a la población, traten de hacer deporte, y el deporte resistencia es lo mejor, y también traten de maratón. Yo practico maratón, y también lo que es físico-culturismo. Yo tengo voy a cumplir 62 años y creo y considero que estoy en óptimas condiciones, básicamente por tener una alimentación saludable y por dedicarme al deporte, ¿no?
1: Yo tengo 70 años, Mario, y todavía...
0: Pero tú estás muchachón también.
1: Tengo 70 años, pero subo y bajo las escaleras de mi casa cuantas veces sea necesario al día. Es impresionante. Mario, muchas gracias.
0: Solamente las escaleras subes.
1: Las escaleras, subo y bajo las escaleras de mi casa. Parece un chibolo parece que tuviera 18 años. Mario.
0: Está bien. Sí, ese es bueno. Hay personas, ¿qué te digo? Ya por por herencia, son longevos y que tienen y conservan una buena salud, también por cómo ha sido el sistema de vida de cada uno, ¿no? Eso es importante, pero
1: yo soy longevito, entonces, man.
0: Es fundamental.
1: Yo soy, no me digas longevito, pues Mario, por favor, me destruyes.
0: Sí.
1: Muchas gracias por compartir la mesa de trabajo con este programa. Que tengas un buen día, Mario, por favor.
0: Igualmente, bendiciones.
1: Muy bien. Mario Peláez ha estado con nosotros aquí en el programa. Vamos a la cabina número uno. Regresamos con la última hora de diálogo informativo para continuar discutiendo este tema de opinión y debate. ¿Se debe administrar una municipalidad como una empresa? Es el tema que estamos discutiendo en la edición de hoy, viernes, fin de semana. Adelante, por favor, volvemos.
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1: Muy bien, son las 8 de la mañana con 11 minutos. Oyentes, amigos, señoras y señores, luego de la presentación del programa, vamos a continuar con este tema. ¿Se debe administrar una municipalidad como una empresa? En la última hora de diálogo informativo. Ha tenido una repercusión impresionante este tema. Algunos consideran que sí, efectivamente, se debe administrar una municipalidad como una empresa privada. Sin embargo, hay otras versiones también que hemos escuchado, cuando dicen que una municipalidad es una empresa de servicio público y no se puede administrar como si fuera una empresa privada que es de servicio privado. En fin, la polémica continúa aquí en el programa. 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Estamos presentando su programa.
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1: Son las 8 de la mañana, 8 de la mañana con 13 minutos. Buenos días, buenos días, buenos días. Oyentes, amigos de la cadena radial de la libertad y la democracia, estamos nuevamente con todos y cada uno de ustedes en este fin de semana. Amigas y amigos, con la voz de los que no tienen voz, somos el fiscal auténtico del pueblo. Esta es la edición que corresponde al día de hoy, viernes, fin de semana, de fecha 31 de julio del año 2026, en el año de la esperanza y el fortalecimiento de la democracia. Todo lo que trabajamos en este programa, estamos cómodamente ubicados aquí en la cabina 1 y 2 de esta emisora. Vamos a continuar con este tema. ¿Se debe administrar una municipalidad como una empresa privada? Es el tema que continúa aquí en la última hora de Diálogo Informativo. Mientras tanto, vamos, oyentes, amigos, con los avisos que han sido contratados para este horario. Son las 8 de la mañana, 8 de la mañana con 14 minutos. Escuchemos esto, por favor.

0: Muy bien, son las 8:16. Es impresionante. Oyentes, amigos, señoras y señores de toda la provincia, continuamos con el desarrollo de los avisos que han sido contratados para esta mañana.
1: Nos vamos a la provincia de Chota en su fiesta.
0: Son las 8:16. Oyentes, amigos, señoras y señores, este es un espacio político contratado. En la última encuesta realizada para el sillón municipal del distrito de Cajaruro, el candidato Brando Tineo lidera la encuesta realizada del 15 al 22 de julio. 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
1: ¡Vamos, segundo Tiglia!
0: Son las 8:17. El grupo Cariñito, Grifos y Transportes en las regiones Amazonas, Cajabarca y San Martín. Felices fiestas de la patria 2026. Segundo Hernández Vázquez, líder del grupo Cariñito, está firmando. Son las 8:18. Avanzamos con más avisos políticos contratados.

0: Son las 8:18. 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
0: Muy bien, son las 8:18. 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

0: Son las 8 de la mañana, 8 de la mañana con 19 minutos. 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
0: 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Muy bien, son las 8 de la mañana con 21 minutos. Es impresionante, oyentes amigos, señoras y señores de toda la provincia. Avanzamos, oyentes amigos, señoras y señores. Son las 8 de la mañana con 22 minutos. 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Son las 8 de la mañana con 22 minutos. Marley, buenos días, ¿qué tal, cómo te va?
2: ¿Qué tal, amigo Vigilio? Buenos días.
0: Sin picarse, pues, maestro, no se pique.
2: No, ¿por qué, Vigil?
0: Gracias.
2: Explicarse acá, ¿no?
0: Gracias por estar, Martín, en la línea. Siempre es bueno una bromita contigo para reírse, ¿no? Porque la risa alimenta la vida. Cuando yo me río, todos los que trabajan conmigo también se ríen. Ah, la risa ayuda a mejorar los 500 músculos que tengo aquí en mi cuerpo, Martín, por favor.
2: Sí. Uno tiene que permanecer siempre acorde con la vida, con una buena salud, con el temperamento, ¿no? Y siempre sonreír en la vida es muy bueno, ¿no? Muy bueno, porque si no vivirías amargado, vivirías pues perdiendo tu salud, tus amigos y tanta cosa más, por algunas cosas simples, ¿no?
0: Sí, pues
2: sabes que esto de la política es pasajera. Así. Luego termina y seguimos siendo amigos, sino que hay muchos que no lo interpretan así. Claro. Y que a veces pues lo cogen como un revanchismo, como un acto de odio contra otra persona. Claro. Que no es así, ¿no? La verdad, claro, es que el que no conoce muy bien la política no se debe meter, porque el que se mete en política tiene que estar pues a tanto de todo, ¿no? Recibir críticas constructivas, otras de repente van a ser diferentes, pero ya de quién vengan, pues, ¿no? De quién vengan.
0: Claro, Martín, el tema que estamos discutiendo esta mañana es en esta sección de opinión y debate, es ¿se debe administrar una municipalidad provincial como una empresa privada? ¿Cuál es tu criterio, ingeniero Marvin?
2: Mira, yo discrepo con los amigos que has entrevistado temprano. Ya. Estaba escuchando, un momento vuelta no escuché porque había salido, pero en lo que había escuchado de los amigos, no es lo mismo pues la municipalidad que una empresa privada, ¿no?
0: Ah, no es lo mismo.
2: La municipalidad es una entidad pública que persigue otros fines, ¿no? Otro fin es el bienestar social de toda una población del cual fuiste elegido, ¿no? Y no elegido porque hay muchas personas que tampoco no eligieron por ti, pero buscan un bienestar social, ¿no? Mientras que la empresa privada siempre busca un beneficio económico, ¿no? Claro. La empresa privada nadie trabaja para que pierda. No, todos trabajan para el beneficio económico, para ganar,
0: para ganar,
2: ¿no? Y yo, por ejemplo, tengo la dicha de decir siempre los 35 años de mi vida que vengo trabajando ya como profesional, he trabajado en empresa privada. Ni un día he trabajado en empresa pública.
0: Uy,
2: ¿no? O sea, y esto me ha hecho pues aprender muchísimas cosas de lo privado que tienen solamente un objetivo, hacer plata, ¿no? Uh-huh. Y lo público es diferente, pues bienestar social, pero allá es otra cosa, ¿no? Que sí deberían estar dirigidos por muy buenos profesionales, gerentes, que deberían estar pues acorde con lo que se fue elegido, ¿no? Y eso escapa, eso lo que no es está pasando en todos los municipios del Perú, no solamente en Cucubamba, ¿no?
0: Claro, claro, Marvin. Ahora yo digo, en cada proceso electoral trae consigo una larga lista de promesas, ¿no? Más obras, mejores servicios, mayor seguridad y una administración eficiente. Sin embargo, pocas veces se discute una pregunta fundamental: ¿cómo debe administrarse una municipalidad para cumplir realmente con esas promesas?
2: Bueno, mira, las municipalidades y los gobiernos regionales, que son los mismos, muy parecidos, claro, tienen que buscar pues profesionales que verdaderamente estén metidos con una vasta experiencia en el sector público, ¿no? No privado, no privado, público, porque si va a ir un privado, un buen gerente privado a la administración pública, no va a ser lo mismo.
0: Claro.
2: Primeramente porque está llena de corrupción el sector privado. Ajá, el sector público, perdón. No, en el sector privado no hay corrupción, hermano. Ahí tú corrompes y al siguiente día estás, o en el momento estás afuera de tu casa.
0: Claro.
2: Pero en el público tienes muchas cosas.
0: Los
2: corruptos. Y lo que pasa, pues, en el sector público, tienes que tener profesionales que tengan muy buena planificación de resultados. No, la planificación es muy buena porque de acuerdo a eso vas a planificar qué vas a hacer, claro, qué vas a invertir, qué vas a gestionar. Si no sabes eso, estás pues en el aire, no sabes qué vas a hacer, qué obra vas a hacer, qué obra vas a querer pedir, o qué obra pues está siguiendo la continuación del desarrollo mismo, ¿no? La planificación en el sector público es indispensable, ¿no?
0: Exactamente.
2: Luego, mira, de una planificación estratégica se puede tener, hay que ser transparentes. El sector público tiene que ser transparentes, tiene que ser, por ejemplo, una obra que cuesta 10 millones, tiene que costar 10 millones, pues no tiene que costar 20, 15, fuera de los regalos, las coimas y tanta cosa más. La transparencia es lo que se exige de una autoridad, y la autoridad lo exige pues a su funcionario, como son los gerentes, ¿no? Y el otro es, por ejemplo, Virgilio, las municipalidades y los gobiernos regionales tienen que medir pues los resultados. No, si yo contrato a un gerente o subgerente, le doy la oportunidad que trabaje ahí, tengo que medirlo, su resultado, pues, para ver qué, en qué está produciendo, en qué está dando resultados en beneficio de la comunidad. No es así, por ejemplo, como los que tenemos actualmente, tanto en los gobiernos regionales y locales, que contratan a gerentes, pues, de su conveniencia, de su mismo estado emocional, o de repente, pues, aquellos que han estudiado a distancia, pues, su colegiatura, su grado, su maestría, etcétera, etcétera.
0: Claro.
2: Por ser sus amigos, los contratan, pero no los miden con resultados. No, ahí está el grave error de la administración pública, ¿no?
0: Marvin, en este momento, todo la gestión pública o privada se mide en base a resultados, ¿no? Administrar una municipalidad debe ser bueno con una visión empresarial. Y no significa privatizar la municipalidad ni convertir a los vecinos en clientes, sino a tener una municipalidad generadora de recursos en favor de la población que administra.
2: Debería ser así. Debería ser así. Eso es lo que manda la norma y lo que todos saben muy bien. Pero cuando ya estás adentro en el municipio, es diferente, totalmente lo contrario a lo que usted dice, amigo. Entonces, mira, nosotros vemos, acá en la municipalidad, mira, nomás, Utcubamba, nomás hay un ejemplo que estamos cerca para hablar de Utcubamba.
0: Ajá.
2: No, los gerentes que tienen son gerentes, pues, que, la verdad, yo podría decir mediocres, que siempre han estado en la municipalidad, ¿cuántos años? Han pasado por subgerencias, de repente desde abajo han escalado hasta llegar gerente, uh-huh. Pero nunca han aprendido. Nunca han aprendido y tampoco, pues, nunca, si han aprendido, nunca lo han volcado a ejercer lo que la municipalidad manda. Mm. Como te digo, una buena planificación, la administración de resultados, no han hecho eso. Es por eso que vivimos como estamos, pues. No tenemos proyectos, proyectos en ejecución, cero, proyectos en terminados, cero. Entonces, si han terminado algunos proyectitos, de repente de anteriores gestiones que han venido ya pues paralizados y son pequeños que no dan la relevancia para la ciudad, para la provincia, son solamente por no querer dejar pues decir que no han hecho nada, pero en realidad no han gestionado nada, ¿no? No hay ni una gestión que hayan hecho estos gerentes que están ahí actualmente los 4 años que ya se van. Y te hablo del gerente general, del gerente de infraestructura, el gerente, pues, de desarrollo económico, gerente de medio ambiente. Mira, aquí, por ejemplo, una por ahí, Virgilio, el relleno sanitario, mal llamado relleno sanitario, porque no es un relleno sanitario, es un botadero.
0: Un botadero de basura.
2: Mira, había un proyecto que casi estaba listo, cerca de 300 o 400 millones de soles por el Ministerio del Ambiente, que solamente daba para una topadita. Ahí, por ejemplo, el ingeniero Manuel Izquierdos conocía y conoce muy bien, pero lastimosamente no lo dejaron en el cargo, pues, ni siquiera un mes.
0: Claro.
2: Pero mira, así como esos proyectos, había proyectos para darles una topadita nomás, uh-huh. y sacarnos la tinca en Utcubamba. Pero lamentablemente los señores que habían puesto, o están todavía como gerentes, no sirven para nada.
0: Están de gerentes.
2: No solamente han ido a calentar los asientos, han ganado su sueldazo, a costilla de todos los contribuyentes de la población, pero no han desarrollado nada de nada. No, por eso nuestra ciudad está como está, en el transporte, en el comercio ambulatorio, en la parte de desarrollo económico, el turismo, la agricultura, la ganadería, las vías de comunicación totalmente desastrosas, y además, pues, una municipalidad llena de trabajadores. Hoy día temprano, mira, veía yo que el gobierno regional de Amazonas tiene más de 16.000 trabajadores.
0: ¿16.000?
2: 16.000 trabajadores. O sea, ¿qué está pasando aquí? ¿Qué es una agencia de empleo? ¿Qué está pasando en el gobierno regional? Y la municipalidad de Utcubamba no se queda muy atrás, me parece.
0: Así es.
2: Porque cada vez que ingresa un alcalde, dicen, el gasto corriente, o sea, el fondo común viene para pagar planilla, gasto corriente, sigue aumentando. Antes era 40%, de ahí 45, 50, 60, creo que ahorita están en 70 y sobre el 70%.
0: Para gasto,
2: o sea, ¿qué
0: corriente.
2: Plata va a quedar para hacer obra pequeña?
0: No queda nada.
2: No, ¿no? Todo es pago de personal. Se llenan de gente, y que cuando tú vas a la municipalidad ves a una secretaria que lleva el papel de la secretaria a la otra secretaria,
0: así es,
2: al otro funcionario, y ahí nomás se da la vuelta. Hermano, no hay una buena administración. Entonces, ¿dónde está el administrador que estuvo en la municipalidad, que hablaba bonito en la mañana? ¿Dónde está el administrador? ¿Qué pasó con ese gran administrador que había? Yo no me pico, Virgilio, pero yo soy una persona que digo las cosas como son, pues.
0: Exactamente.
2: No, o sea, bonito es hablar, pero cuando estás allá adentro ya, ese gestionar, ejecutar, claro. Tiene que ejecutar conforme es, y si no me salgo del coche, pues, ¿por qué voy a estar de gerente cuando no es así las cosas?
0: Claro.
2: O sea, uno cuando es profesional, te enseñan la ética profesional, ¿no?
0: Claro.
2: Si no es así, tengo que hacerme un paso al costado y que venga otro, pues, porque para que no la malore yo, como dicen, ¿no?
0: Claro, es como que aquí se no me dejan hablar con libertad, mejor me voy, pues, ¿no? Entonces,
2: lógico, cada uno es dueño, pues, y propio de sus actos, ¿no? Y su comportamiento, su profesionalismo.
0: Claro,
2: yo te veo a ti, por ejemplo, que estás en un radio, en otra radio, pues seguro no te dejan conforme tú piensas, y tú tienes que tener tu posición, y nadie va a venir a mandarte pues lo que tú no quieres hablar, ¿no? No quieres informar.
0: Ah, claro. Yo no le permito que nadie me digite cómo tengo que hablar y cómo tengo que decir. Igualmente hago con ustedes, que son los comentaristas de opinión pública aquí en el programa. Yo tengo mi propia posición, pero ustedes tienen lo suyo, y yo no le puedo decir: ingeniero Marden, habla como quiero que hables, como me parece a mí. Cada uno es responsable de lo que hable y de lo que dice. Entonces, Marden, ¿tú crees que en la municipalidad provincial de Cubamba se debe reducir un poco el aparato administrativo? Es decir, ¿el alcalde debe planificar antes de gastar, medir resultados, controlar costos, aprovechar la tecnología, evaluar el desempeño del personal y tomar decisiones basadas en la información?
2: Claro, mira, las municipalidades se rigen por una ley, ¿no es cierto? Claro. La Ley Orgánica de Municipalidades.
0: Así es.
2: Y mediante esta Ley Orgánica de Municipalidades también hay una ley de aprobación por resultados. Claro. ¿No? Por eso, por ejemplo, el gobierno le da metas, les da pues incentivos al cumplimiento de metas. Le dan y tú este como tiempo. Alcalde o máximo pues el líder de la comuna, tienes que programar a tu gerente, los gerentes a las sugerentes, y los sugerentes a las personas que están trabajo en la parte baja, trabajando, ¿no?
0: Claro,
2: plan. Entonces, si no se cumple, debía dictar normas, como los memorandos, como las llamadas de atención, con documento escrito, para que ver, pues, que estos señores, si es que no cumplen y no están también trabajando,
0: claro,
2: tendría que llegarse en algún momento de irse a su casa. Hay que buscar los mecanismos de poder zarandear a las municipalidades y los gobiernos regionales, claro, que se queden los buenos trabajadores, pues, y los holgazanes, los que están por ahí hueveando, como ya decimos, que se vayan a su casa y que no generen gasto a la entidad para poder invertir pues en otra cosa, ¿no?
0: Claro.
2: Sí se puede.
0: Sí
2: se
0: claro.
2: puede hacer en la municipalidad, en los gobiernos regionales, aparato público, pero no lo quieren hacer porque tú sabes que siempre el alcalde que ingresa busca de repente, ya está pensando en lanzarse la próxima campaña a gobernador o a provincial. Ajá. Y no quiere pelearse con la gente y hace solamente la fiesta en paz y hace lo que ellos indican, pues no, sus trabajadores, ¿no?
0: Claro, Marden, yo digo, ¿tú crees, Marden, que el objetivo principal del próximo alcalde de la provincia de Cubamba debe ser la reorganización de la municipalidad, la eliminación de la burocracia innecesaria, la transformación digital, la coordinación entre los distintos gerentes de la municipalidad provincial?
2: Sí, mira, hay un proceso, pero esto tiene que plasmarse con norma, con ley, pues, ¿no? Porque lamentablemente, pues, desde el gobierno central viene esto, y las normas se dictan en el Congreso que actualmente tenemos.
0: Claro.
2: Entonces, te tendría que plasmar con norma para reducir el aparato estatal.
0: Claro.
2: En este caso, por ejemplo, la burocracia, digo, porque los que trabajan no son tan buenos, pues, son poco burros, claro, ¿no? Se debe digitalizar. Menos papel, todo debe ser digitalizado.
0: Claro.
2: Pero para digitalizar, pues también una municipalidad, un gobierno regional, tiene que tener un buen equipo de cómputo, claro, y también los servicios de cómputo. En este caso, por ejemplo, nosotros tenemos en el país un servicio ineficaz de Internet. Y ese Internet no te sirve, por ejemplo, para tratar de digitalizar todo tu aparato público. Entonces, desde arriba tendría que venir dictarse con normas claves, y a las empresas que brindan estos servicios también darle normas claves, porque si no te va a paralizar y te va no te va a llevar a tan buen puerto lo que decimos en la digitalización, en la mejora pues de las municipalidades o gobierno regional.
0: Claro, o sea,
2: ¿tendremos que reducir la burocracia? Claro que sí, no solamente la municipalidad, sino los ministerios también.
0: Claro,
2: mira, yo que hablo mucho del Ministerio de Agricultura, siempre hago análisis en todos los medios. El Ministerio de Agricultura, pues, recibe, este año ha recibido 2.850 millones de soles. El año pasado, 3.500 millones de soles. Toda esa plata, el 70% también parece la Municipalidad de Cubamba, se da en gasto corriente.
0: En gasto corriente.
2: Gasto para empleados.
0: Claro.
2: Gasto público.
0: Entonces,
2: y el 30% que se queda, lo ponen a las ahoritas por ahí para generar créditos en riegos, para generar proyectos en agroideas, para poner a proyectos especiales, mejoramiento pues, de muros y tanta cosa más, todo el sector agropecuario. Y a pesar de ese 30%, 100% de ese 30% no se llega a ejecutar. Claro. Porque la mayor parte de obras que ejecuta el Minagri son paralizadas. Y ahí tenemos, clarito, el canal de Misquiaco por Agro Rural, que es del Minagri, paralizado. Han licitado, pero hasta ahora no se empieza. Claro. Los proyectos del proyecto especial Jardín San Ignacio, en Bagua nomás, mojado, paralizado ¿cuántos años? No, y otros proyectitos más que están paralizados de diferentes entidades del Ministerio de Desarrollo Agrario y Riego. Claro. O sea, desde el Estado está el gran problema. Y las municipalidades también no pueden ser ajenas a esto, ¿no?
0: Entonces, para finalizar mal, el objetivo no debería ser simplemente llegar a ser alcalde, ¿no? Sino administrar para cerrar las brechas sociales mediante una gestión basada en resultados y con rendición permanente de cuentas. Ese planteamiento representa una oportunidad para que las municipalidades cambien su forma de gestionar. Los alcaldes del futuro, Marvin, no solo deberían ser líderes políticos, a mi modo de ver, también tendrían que ser buenos administradores, capaces de dirigir equipos, ejecutar inversiones con eficiencia, incorporar herramientas digitales e inteligencia artificial y ofrecer servicios públicos de calidad, ¿o no?
2: Muy buena tu apreciación, pero ahí falta un poquito en tu resumen.
0: A ver.
2: Los alcaldes y los gobernadores que están postulando deberían presentar a su equipo técnico y a su equipo administrativo. Administrativos, sus regidores, a ver quiénes los acompañan para que no sean estos señores que se van a parar y a decir sí señor, no señor. Nosotros, el equipo técnico, ¿quién va a ser tu gerente general o los gerentes que van a estar a tu lado para el desarrollo pues, de toda tu gestión? Eso sería muy importante conocer, que la población pues diga, mira, está con un buen ingeniero, un buen médico, un buen contador, un buen administrador, ahí está la clave. Claro, no, lo que pasa pues que los señores que van ahorita a contiendas no muestran eso, porque a veces los buenos no se pegan al aparato público. No, los buenos no estamos sujetos a que nos vayan a pagar pues 2,000 soles, 3,000 soles, y de ahí a decir lo que el maestro diga o lo que el jefe diga. Al final pues uno cuando ha trabajado en entidad privada, nos evalúan por resultados, claro, ¿no es cierto? Los resultados, no eres bueno, no gestionas. El desarrollo económico de tu empresa, chao, te vas a otro lado, ¿no? Y así hemos pasado, y ahora la municipalidad debe hacer así correctas también. Y eso es importante, que muestren al equipo técnico, muestren a su equipo, pues, que les apoya como regidores. Y que el pueblo tiene que conocerlos para que sepan quién va de primer regidor, no cualquier mequetrefe, pues, como el que tenemos ahora, ¿no? No es por menospreciar a la persona, pero la verdad que un primer regidor tiene que ser una persona muy similar a la que va en cabeza. Claro. Que sabe, que conoce, que es allegado, que es relacionado y que te conoce. A ver, mándalo al primer regidor a Lima si lo conoce. Se va a ir a pasear, se irá a gestionar, porque viéndolo más del aspecto como está, esa es algo de que nos va a matar de risa, mandarle a Lima, de repente hasta se pierde los carros, ¿no?
0: ¿Quién será ese gafo de especie?
2: Y si lo mandas a César, peor será, ¿no? A César solamente se va a Chiclayo, pero ya a Lima creo que nunca ha ido, ¿no? Claro. Una broma, ingeniero Carazo, ¿no? Ojalá no se moleste, ¿no?
0: Mi César se va a Chiclayo para saber cuánto cobran el mantenimiento de la maquinaria municipal en los talleres de mecánica en Chiclayo. Y yo digo,
2: por la hueva tienen acá ingenieros técnicos ahí en la maquinaria. Hay ingenieros, Virgilio, hay ingenieros, hay técnicos, hay mecánicos de años, de 20, 30, 40 años de capacidad. O sea, por la hueva están acá esos. Ya, pues deben mandarlo a su casa si es que no quieren que revisen sus camionetas, ¿no? O su maquinaria, en este caso, ¿no?
0: Toda la maquinaria municipal lo envían para que sea reparada en Chiclayo. Por algo será, Martín, ¿no?
2: Por algo, claro. Ese es el problema de la administración municipal pública, ¿no?
0: Claro.

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5: Muy bien, son las 8 de la mañana, 8 de la mañana con 48 minutos. Desde la Corporación Innova RTV, 88.5 FM, ubicado en el Girón Madre de Dios 202 Bahorande, en todas sus plataformas digitales para el Perú y el mundo, hemos presentado su programa.
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5: Diálogo informativo, donde la verdad no tiene color político, con el estilo habitual, directo, punzante e irónico, y la voz combativa de Virgilio González Guamán, director de prensa alternativa y creador de contenidos. Amigas y amigos, todos los que trabajamos en este programa, nos vamos a retirar del aire, haciendo un compromiso de siempre, volver el día lunes, Dios mediante. Que tengan un lindo fin de semana. Hasta entonces.

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13: Bienvenidos, amables oyentes, al programa La Naturaleza y la Salud. ¿Cómo están, amigos de la región de Amazonas y región de Cajamarca que nos sintonizan a través de la radio? 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
6: Ser espiritista no es tan sencillo como muchos creen. No se trata solo de fumar tabaco o prender una vela. Ser espiritista es una misión y una responsabilidad muy grande. El verdadero espiritista ha pasado por pruebas duras. Ha sido puesto a prueba en su fe, en su paciencia, en su humanidad. Ha vivido momentos donde ha querido rendirse, pero algo dentro de él lo ha hecho seguir. Porque guiar a otros no es posible si primero no se ha aprendido a guiarse a uno mismo. No basta con decir soy espiritista de la boca para afuera. Hay que sentirlo, vivir.
13: No solamente se enferma el cuerpo, amable oyente, también se enferma el alma. Sí, cuando el cuerpo se enferma, el alma siente. Y cuando el alma se enferma, el cuerpo siente. Hay personas que han visitado clínicas, hospitales, se han hecho 2, 3 operaciones y siguen enfermos, peor de lo que estaban. Hay personas que van a los hospitales, a las clínicas, se hacen análisis, exámenes, radiografías y la ciencia no le encuentra nada. No hay nada en ese cuerpo. Es que el cuerpo no está enfermo. Esa enfermedad está en el alma. Es una enfermedad ya espiritual, causado por una maldición, causado por un hechizo, por una mesa negra, una magia negra, causado por embrujamientos. Señores, ¿se ha dado cuenta usted alguna vez? El niño cuando está asustado, está llorón, malhumorado, le duele su cabeza, le duele su barriguita, le da fiebre, le causa hasta infección. El niño no quiere comer, se enflaca, no tiene apetito. Lo llevas al hospital, no le encuentran nada, porque ese niño no tiene enfermedad corporal, sino espiritual. A ese niño lo limpian con hierbas, lo santiguan con una tijera, lo limpian con un huevo, le hacen un ritual, una oración, y ese niño se sana. Ese niño se sana sin tomar medicina, solamente limpiándolo con un huevo, limpiándolo con una lumbre o bañándolo con hierbas. Porque él no estaba enfermo del cuerpo, él estaba enfermo del alma. El niño solito empieza a jugar, empieza a comer, empieza a sentirse tranquilo, duerme bien y de pronto se recupera. Esas son las enfermedades espirituales que yo le llamo. las enfermedades del alma. Así hay muchas personas adultas que no pueden dormir, que tienen pesadillas, amanecen con ese cuerpo chancado, maltratado, dolido, las piernas adormecidas, atadas. Cuando están durmiendo tienen pesadillas, el cuerpo salta, tiene miedo, pero muchos de ellos no le toman importancia. Muchos de ellos van al hospital, a la clínica a curarse y no hallan solución. Señores, hoy es la oportunidad que usted descubra la causa, el motivo de su enfermedad. 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Muchas gracias por escucharme. Permiso.

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4: 9 y 24.

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0: 9:40.
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0: 9:40.

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30: 10 y 7.

0: 10 y 11.
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0: 10 y 11.

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2: 10 y 15.

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1: 10 y 19.

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1: 10:36.
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5: 11:03.
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3: Exactamente. Bienvenidos y bienvenidas a escuchar las informaciones correspondientes a esta emisión de hoy, viernes 31 de julio del 2026. Se nos va el séptimo mes del año, ¿no? Quizás el más importante, el de mayor trascendencia dentro del calendario cívico nacional, ¿no? Porque es el mes de nuestro aniversario patrio, ¿no? Y hemos estado celebrando 205 años de que nos dieron el grito libertario. Don José de San Martín, a pesar que no fue peruano, vino, independizó al Perú, ¿no? Nos sacó del yugo español, que vinieron los españoles, nos llevaron nuestro tesoro, nuestro oro, hicieron lo que quisieron, abusaron, nos trataron como animales, como a topos, hacían trabajar, todo eso, ¿no? Pero ya queda ahí la historia, pero la historia ahí está. Y bueno, hay una cierta cantidad de peruanos y peruanas que tenemos una mesticidad. O sea, somos ya sangre verdaderamente peruana y sangre española. Ya la descendencia de España, ¿no? Muchos aquí dejaron ya sus hijos y ahí es la descendencia, ¿no? Como también hay lugares netamente oriundos, natos, peruanos, ¿no? Como está en las comunidades nativas, por Bagua, por ejemplo, por Aramango y Masa, provincia de Condorcanqui, hay las etnias, Aguajún y Huampis, hay otras etnias por el Cusco, por ejemplo, por Madre de Dios, por Loreto, por Iquitos, por Puno y otros más enumerar, ¿no? O sea, la verdadera sangre peruana, la identidad peruana. Y bueno, sin desmerecer, dice que la envidia, la rencilla, lo trajeron los españoles, ¿no? Y a raíz de esa sangre seguimos cometiendo una serie de abusos, ¿eh? A veces la ambición, ¿no?, que hay, ¿no?, el poder que hay. Entonces, a eso se debe, bueno, de acuerdo a nuestra historia, ¿no?, nuestro rasgo que tenemos. Y reitero, hoy ya es el último día, cerrando con broches de oro, ¿no? Tenemos a una nueva presidenta que ya juramentó. Esperemos a ver cómo le va. La población está tensa a nivel nacional. No ha habido, como en años anteriores, de alegría, de felicidad, de algarabía. A ver, decía, ¿no? Hoy no. Ha recibido al Perú, bueno, de acuerdo a la democracia, ahí, ¿no? Y está tensa la población. a nivel nacional, ni hablar en el sur, ni hablar en el centro, en el diferente, ¿no? Entonces todo eso, ella ya depende, ¿no? ¿Cómo hace su trabajo? Van a esperar resultados. Y que sea persona concertadora, ¿no? Su equipo que tiene que sean concertadores. Porque hay mucho por hacer, ¿no? Indudablemente, ¿no? El Perú es una papa caliente. Y ella misma ha dicho, ella misma ha señalado. Ahora ya el discurso ya cambió. El discurso cuando hablas en un escenario, en un tabladillo, una tarima, no sé qué le llaman más. No, es como político, como candidato, ¿no? Pero ahora no, ya estás adentro, ya estás donde las papas queman. Entonces ya el discurso es otro, pues. Entonces ya de acuerdo con la realidad. Pues ahí se tiene que hilvanar, se tiene que trabajar, se tiene que concertar, buscar alternativas de solución. ¿Cómo cambiamos el Perú? Todos estamos de una y otra manera involucrados. Por ejemplo, cortar la corrupción. Ya se han registrado asesinatos. Miren estos días, o sea, la inseguridad que ha ganado terreno, ¿no? A ver, ¿cómo va a emplear? ¿Qué estrategias va a emplear doña Keiko Fujimori? Realmente que tiene que trabajar, ¿no? Con el ministro del Interior, con todo el equipo de inteligencia, de la Policía Nacional, etcétera, ¿no? A lo mejor por ahí también coordina con las rondas campesinas. No sé si le dan el apoyo a las rondas campesinas a propósito. Porque Cajamarca han dicho, por ejemplo, no reconocen a la presidenta Keiko. Y ella sabe muy bien, pues, que la mayoría de la población no representa a la doña Keiko Fujimori. Entonces, hay que ser realista. Entonces, ahí está el té del asunto de cómo llegar a esa gente, a esa población, darle la confiabilidad, ya con los antecedentes de por medio que hay, ¿no? Entonces, ya hay que ver, a ver, qué pasa en los próximos días, semanas. Oye, está por Junín, ahí yo veo la otra vez que hubo un sismo, esa emergencia, ¿no? Y es bueno ir in situ, ¿no? Pero no me voy a ir con las manos vacías, ¿no? Ya tengo que llevar a esas personas dignificadas que necesitan, ¿no? Algún apoyo logístico. A ver, ¿en qué le vamos, no? ¿En qué no? Porque no puede ser que vengas con las manos vacías, ¿no? Recuerdo doña Dina Boluarte, como por acá hubo problemas por el aserradero, ¿no? Problemas por ahí, ella por jurisdicción de Jamalca, viniendo, o sea, sin nada. Entonces, ¿dónde está el apoyo? ¿Me voy de figuretti para la fotografía que estoy insisto? No, ya instala en la comisión de avanzados, sino viene ahí un apoyo, por el momento, ¿no? Hay gente que, por ejemplo, en emergencias necesitan de agua, necesitan de comida, necesitan de ropa, etcétera, ¿no? Y a raíz de eso, ojo, bueno, los especialistas, los estudiosos dicen, simplemente nosotros somos los portavoces, de que va a venir el fenómeno del niño, el niño costero, y va a tener problemas. Va a ser del otro, ya se va hoy día, ya viene, a ver, viene agosto, en septiembre señalan que va a ir hasta el otro año, ¿eh? Entonces hay que trabajar en prevención. Y ha dicho que doña Keiko que va a trabajar, que va a tener, no sé, va a comprar maquinaria, descolmatación. Ahí también les ha llamado un llamado a los alcaldes ideales y provinciales, gobiernos regionales, ¿no? Todas esas cosas, ¿no? Entonces, a ver, ¿y cómo están trabajando? ¿Qué dicen los candidatos a los distritos, a las provincias, al gobierno regional de Amazonas? ¿Cómo está su trabajo? ¿Qué estrategias políticas están empleando? Etcétera, ¿no? Bueno, me estaba haciendo un pequeño introducción a esta emisión última de hoy, viernes 31 de julio del 2026, en el año de la esperanza y el fortalecimiento de la democracia. Sol radiante a esta hora en nuestra ciudad de Bogorande. De hecho, ayer ha hecho un intenso calor. Aquí en Bogorande ya se acabó la Feragro, las actividades en la institución educativa 16228. Anoche han bailado la gente con armonía. 10, ¿cómo hay plata, no? La gente, ¿cómo va a bailar, no? Claro, parte también de la vida diaria por ahí. Han ido a bailar con armonía 10. Ya la feria comercial sigue en la explanada del interior del Estadio San Luis. Ahí eso, no sé, irán hasta el día domingo, qué sé yo, ¿no? Ahí vaya Ya comienzan por ahí a rematar también la mercadería, sus amigos, que han tenido su mercadería de diferentes lugares de la capital, de diferentes sitios del interior del país. Son a las 11 de la mañana con 15 minutos, 11 con 15, que es el informativo Actualidades. Nos acompaña en la mesa de redacción, en los controles técnicos, en la sección de las comunicaciones, en la coalición general, Michael. ¿Cómo estás, Michael? Me voy a olvidar por acá. Muy buenos días, que está ahí con nosotros. Ya vienen las noticias nacionales, Michael. Buenos días, Michael, una vez más.
4: Muy buenos días a todos los oyentes, sean bienvenidos una vez más al informativo Actualidades. Como siempre, estamos listos y preparados para brindarles todo tipo de información con la intención de que usted esté bien informado.
3: Correcto, Michael. Cualquier comunicación al 975-2654-72. Repito, 975-2654-72. ¿El otro celular también está disponible, Michael? ¿Hay otro celular disponible o no? ¿Ah? No, ese nomás. Por el momento, al 975-2654-72. 72, 11 de la mañana con 16 minutos, 11 con 16, aquí en este espacio de noticias. A ver, allá de ir con un legajo de noticias de carácter local, regional, nacional e internacional. Ya vienen los comentarios, ya vienen los análisis de nuestra coyuntura política. Ahí vamos a conocer la temperatura a esta hora aquí en nuestra ciudad de Borán, de capital de la provincia de Cubamba. A ver, ¿cuántos grados hasta el momento? Bajo sombra es de 28 grados centígrados. Aumenta el sol, aumenta el calor. 12 del mediodía, 29 grados centígrados. 1 de la tarde, 1 grado más, 30 grados centígrados. 2 de la tarde, 31. 3 de la tarde, 31. 4 de la tarde, 31 grados centígrados. Probabilidades de que pueda llover, no hay. No hay lluvias. Se descartan las lluvias en las próximas horas. Hay unas, a esta hora, una sensación térmica de unos 30 grados centígrados, ¿eh? Todo está mayormente soleado. Son las 11 de la mañana con 17 minutos, 11 con 17. Aquí en el informativo Actualidades de Innova Radio 88.5 de la frecuencia modulada. Gracias a cada uno de ustedes que están en plena sintonía de este espacio de noticias. Muy amable por la deferencia. Saludos a todos nuestros amigos que están en plena sintonía. Muy amable por la deferencia. A ver, nos informan desde Magua. Golpe al mercado ilegal de celulares. Grupo Terna incauta más de 50 equipos y detiene a dos personas en la ciudad de Magua. En un operativo penado ejecutivo en la avenida Mariano Melgar, distrito de Magua, se intervinieron a estos sujetos. La pregunta es, ¿cómo llega la mercadería ilegal? Son a las 11 de la mañana, 11 de la mañana con 18 minutos, 11 con 18. Aquí en el informativo Actualidades de Innova Radio 88.5 de la frecuencia modulada. A ver, bueno, una noticia, ¿no? Ha dicho Kenji Fujimori, hermana de Keiko, no volverá a la política nunca más. Fuerza Popular y toda la política nacional me llega altamente. Yo vivo de mi trabajo, no robo a nadie. Qué bonita frase, ¿no? Mira, guarda distancia, ¿no? Un hermano, Kenji Fujimori, ¿no? Su hermana de Keiko Fujimori. Son a las 11 de la mañana, 11 de la mañana con 19 minutos, 11 con 19, aquí en el informativo Actualidades de Innova Radio 88.5, la frecuencia modulada. Y en los últimos días, en el distrito de Aguajún, así se llama, provincia de Rioja, en la región de San Martín, ha habido un enfrentamiento. Un sujeto acabó la vida de dos personas y de un policía. Se trataría, y ha sido capturado el sujeto, Hamilton, así es, Hamilton Kawasa Peas, de 31 años de edad, con alias, conocido como el alias El Zumpa, y ha sido capturado. A ver, ¿a qué se ha debido esto? En cualquier momento nos ponemos en contacto con los colegas de Rioja. Soma. Las 11 de la mañana, 11 de la mañana con 20 minutos. Colegio Médico del Perú rechaza designación de Luis Dier como ministro de Salud señalan que no es médico y que no tiene experiencia ni conocimiento sobre el sector salud. ¿Será cierto? Mientras que por otro lado, cuando son a las 11:20, accidente en la localidad de Ocaí, deja un menor fallecido y varios heridos. Camioneta que sufrió un accidente de tránsito en el sector Quispe, distrito de Ocaí. El hecho dejó como saldo, reitero, a una menor de edad fallecida y varias personas heridas. 11:21, 11:21. Condenan a 8 años de cárcel al gordo, alias el gordo, por tráfico ilícito de drogas en Bagua Grande. La Fiscalía Especializada en Delitos de Tráfico Ilícito de Drogas de Amazonas logró que el Poder Judicial condene a 8 años de prisión efectiva a Anthony Pierre Bustamante González, conocido como el gordo, tras demostrarse su responsabilidad en el delito de tráfico ilícito de drogas. Así están las cosas. Mientras que por otro lado, damos a conocer a ver qué está pasando en el Hospital Virgen de Fátima de la fidelísima ciudad de Chachapoyas. Robo de reactivos de VIH hace plegar a pacientes del Hospital de Chachapoyas. Una grave denuncia ha generado preocupación en la región Amazonas tras conocerse un informe interno que advirtiera sobre el presunto retiro irregular de reactivos e insumos del laboratorio del Hospital Regional Virgen de Fátima de la ciudad de Chachapoyas. Son las 11:22, 11:22 en el informativo Actualidades. En cualquier momento nos ponemos en contacto con colegas desde Rioja sobre el enfrentamiento armado que dejó un policía fallecido y dos ciudadanos muertos y varios heridos en una chacra del distrito de Acuajón, en la provincia de Rioja, región San Martín. Son las 11:22, 11:22, aquí en el informativo Actualidades de Innova Radio. ¿Qué está pasando con el COAR, con el Colegio de Alto Rendimiento de Amazonas? Alumnos del COAR estarían involucrados en robo de celulares y contrabando de cigarrillos. Increíble lo que está pasando, señores. Son las 11:23, 11:23, aquí en el informativo Actualidades de Innova Radio. Nos informan que hoy estarían dando cristiana de sepultura al suboficial de tercera de la Policía Nacional del Perú, Ángel Jair Castelo, viene de 3 años, que tomó la fatal decisión de autoeliminarse aquí en una localidad de esta ciudad de Orande. Él es natural de Chiclayo, sus restos fueron llevados para allá y el día de hoy, en 1:00 p.m, estarían dándole cristiana sepultura. Son las 11:23, en el informativo Actualidades de Innova Radio 88.5, la frecuencia modulada. Ahí estamos a esta hora con un sol radiante aquí en Bagua Grande. Mujer mata delincuente, algunos cuestionan, muchos la defienden. ¿Qué dice usted? ¿Merecido, no? Indudablemente merecido lo tenía. Mientras que por otro lado, a ver, nos da a conocer en Rodríguez de Mendoza, capturan a un observador en esa localidad. Sujeto fue detenido en el sector San Nicolás, provincia de Rodríguez de Mendoza, tras ser denunciado por presuntas estafas. La intervención se realizó luego de la denuncia presentada por las víctimas. 11:24, 11:24. Cuestionan que mayor de la Policía Nacional investigado siga laborando en la División de Investigación Criminal de Chachapoyas. Eso no se puede permitir de ninguna manera. Pero así es, así pasan las cosas. A ver, por acá, ¿qué nos dicen desde Bagua? Bagua inicia esperada obra de pistas y veredas con inversión de más de 2.3 millones de soles. La Municipalidad Provincial de Bagua colocó la primera piedra de la obra de construcción de pistas y veredas y mejoramiento del ornato en Los Girones, Tumbes, Arequipa y Atahualpa, un proyecto esperado durante años por los vecinos que representa una inversión de más de 2 millones de soles. Son los titulares en el informativo Actualidades de Innova Radio. Joven madre asesinada en fiestas patrias. Darlin Vargas tenía una niña que le esperaba en casa Y hoy una comunidad exige justicia, no puede ser. Estos hechos que en verdad conmueven a toda una población. Son las 11:25, 11:25. Y bueno, sale en libertad el expresidente Ollanta Humala, ¿no? El Tribunal Constitucional declaró fundado el habeas corpus presentado a favor del expresidente Ollanta Humala y anuló todo el proceso penal que se le seguía por el presunto delito de lavado de activos agravados. Ya no se abre. En cualquier momento queremos ampliar si ya le dieron libertad al expresidente de la República. Son las 11:26, 11:26. A ver, vamos con las noticias de a nivel nacional e internacional. ¿Cómo están? ¡Qué calor! ¡Sol radiante! Aquí en Baguarande. A ver, dice, cuando son las 11:26, a ver, vamos con las noticias. Keiko Fujimori llegó a la localidad de Choncos Bajo y se reúne con damnificados del fuerte sismo de magnitud 5.1 grados en la región de Junín. Así están las cosas. Murió a los 66 años Franco Baresi, otro jugador, leyenda del club AC Milán y del fútbol mundial. Mientras que Nadine Heredia se encuentra muy feliz con fallo del Tribunal Constitucional a favor de Ollanta Humala, afirma su abogado. No es para menos, pues no. Mientras que por otro lado, abogado del diputado Julián Pérez Malqui denuncia irregularidades y dice que el legislador fue agredido dentro de comisaría. No puede ser. En Ancash, pareja de montañista desaparecido en el Huascarán pide al Ejecutivo autorizar el ingreso de ayuda de Chile. Son las 11:27, 11:27. Aquí en el informativo Actualidades de Innova Radio 88.5, la frecuencia modulada. Policía Nacional rescató a empresario avícola secuestrado y desbarató peligrosa banda en el sitio San Martín de Porres en Lima. Así están las cosas. Son las 11:27, 30 segundos. Luis Arias Minaya es oficializado como el nuevo jefe del gabinete de asesores del Ministerio de Economía y Finanzas. Son las 11:28, 11:28. Aquí en el informativo Actualidades de Innova Radio. Mientras que por otro lado damos a conocer, a ver, Wilfredo Pedraza sobre el fallo del Tribunal Constitucional a favor de Ollanta Humala, la nulidad supondrá su inmediata libertad. Y realmente tiene que ser así, pues no. Gobierno prepara pedido de facultades legislativas. Así será el trámite en el nuevo Congreso bicameral. A ver, ¿qué esperan? 11:28. Julián Pérez Malqui, las sentencias que consignó, que consignó en su hoja de vida como candidato. Mientras que, por otro lado, funciones del Senado en el Perú. ¿Qué poder tendrá y qué decisiones estarán en sus manos? Esa es la pregunta que se hace la mayoría de peruanos a nivel nacional. Mientras, cuando son las 11:29, bueno, en las deportivas, ¿cómo le está yendo a los equipos que quieren protagonizar los primeros lugares y participar ya en próximo año en la etapa internacional de leagues competitivas, ¿no? Hay Conmebol, Copa Libertadores, etcétera, ¿no? Ojalá que tengamos tiempo necesario y hablemos más al respecto. Y a nivel internacional en el Medio Oriente, Hamas confirma el acuerdo para su desarme, pero la condiciona a la retirada israelí Gaza. Aquí dice, Hamas confirma el acuerdo para su desarme, pero lo condiciona a la retirada de Israel de Gaza. El grupo palestino aceptó el pacto anunciado por Donald Trump, pero advirtió que su cumplimiento depende efectivamente del retiro de las tropas israelíes y apertura de fronteras. Mientras tanto, mediadores internacionales se reúnen en el Cairo para ultimar los detalles del acuerdo. A ver, vamos a estar pendientes, ¿qué es lo que pasa? Mientras que en Asia, Terremoto en Japón, cifra de más de muertos aumentará al 35 mientras sigue la búsqueda de sobrevivientes. Son las 11:30, ¿sabe? 11:30, aquí en el informativo Actualidades de Innova Radio. A ver, una canadiense de origen chino, becaria de la OTAN, fue detenida en... becaria de la OTAN fue detenida en Bélgica por presunto espionaje. Esto se sabe, que esto se sabe del caso. ¿Qué cosa? ¿Qué habría pasado? Mientras que otro lado, Donald Trump anuncia un acuerdo para el desarme total de Hamas como parte de su planta de Gaza. Son las 11:31, 11:31, en el informativo Actualidades de Innova Radio. La Federación Internacional del Fútbol Asociado, a ver, dice, acelera el debate por el Mundial con 64 selecciones y no hay fecha clave. A ver, vamos a estar pendiente que lo que pasa en las próximas horas. Conmoción mundial, el exfutbolista Clubes y Confederación lamentan la muerte del legendario Franco Baresi de Italia, ¿no? Doctora deportista que está hoy partió al más allá. A ver, ficho de la Copa de Nación de Bola y sub-17, calendario y horarios de los partidos del torneo amistoso internacional en Lima. En breve momento vamos a dar a conocer esto y mucho más. Zona, ¿y cómo estamos? Concienciando Bel Botafogo, así quedaron las llaves de los octavos de final de la Copa Sudamericana. Mientras que Boca Juniors venció por penales a O'Higgins y clasificó a los octavos de final de la Copa Sudamericana. Qué bonito, ¿no? Bolívar logró lo impensado, venció 1-0 al Gremio de Porto Alegre de Brasil, clasificó a los octavos de la Copa Sudamericana. Qué bonito, ¿no? Qué bien por nuestros equipos que hacen quedar bien, ¿no? A cada país. Con estas y otras son las informaciones en breve momento aquí en el informativo Actualidades. Cualquier comunicación al 975-2654-72. 975-2654-72. ¡Qué calor! En nuestra ciudad de Baguarande. 11 de la mañana con 32 minutos. Vamos con todos nuestros auspiciadores y venimos con todo el acontecer noticioso.
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3: 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Son las 11 de la mañana con 35 minutos, 11 con 35.
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Atención, atención, gran concentración gaística nacional. Mañana, 1 de agosto, en el sitio de la Peca, en el marco de su fiesta patronal en honor al Santo Patrón San Felipe. Mañana arranca las actividades y por lo tanto la concentración caística es a partir del mediodía. Organiza Galpón Venado. Vamos, vamos, vamos, amigos galleros, a la concentración caística en la Peca el día de mañana. Atención, se estará jugando un pollonazo de 4.000 bozales y también premios para los participantes, entre ellos un trofeo de pelea, a ver, un trofeo para pelea de calidad donado por el organizador. De igual manera, un saco de maíz donado por Platanito La Peca para la pelea con más apuestas. De igual manera, Galpón Guerrero de Cajamarca, que trae 5 gallos para el desafío, estará donando una caja de cerveza para el galpón que juegue más gallos. El padrino, a ver, del Galpón San Antonio, estará dando la orquesta Son de la Rumba para el acontecimiento social. Quedan cordialmente todos invitados. A ver, habrán diferentes desafíos. Viene el Galpón Racho de Pucallpa también con 5 gallos. A ver, el Galpón, ¿qué galpón es este de que viene de Chiclayo también? El Galpón Siesquena de Chiclayo trae 5 ejemplares para el desafío. Así es, quedan cordialmente todos invitados a estos grandes desafíos. Hermosas anfitriones estarán atendiendo con comidas típicas de la zona, como el cuy con papa, entre otros platos, bebidas gasificadas como el mal de cervecita, pilsen cayó a la ladita. Ahí nos vemos mañana, sábado de agosto, en Ciudad Peque, está acá en Concentración Caística Nacional. 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Nos dice que todo está quedando listo para esta concentración caística. Mañana, sábado 1 de agosto, en Cita Peca, en el marco de su fiesta patronal, en honor al Santo Patrón, San Felipe.

0: Un saludo para Matías Leonel, la espada. Anoche estaba bailando con Armonía 10, ¿no? Muy bien, Matías Leonel, ¿eh? Así es, buena pimpinga. Así es, se acabó la fiesta, dice, se acabó la fiesta, ¿no? Así es, un saludo para Matías Leonel, dice, por ahí dice, envía un saludo para mi papá, dice, para el popular gato en el sector Panamá. Carretera Fernando Blenterri, ¿no? Así es, pasando el puerto Naranjito. Diversas localidades en plena sintonía del informativo Actualidades. ¡Qué calor en nuestra ciudad de Bobarán, de capital de la provincia de Cubamba! Saludo para la gente de La Peca. Saludo para la gente de La Peca. Ya desde mañana arrancan las diversas actividades sociales, culturales, deportivas, religiosas, gastronómicas y mucho más en La Peca. Va hasta el 8 de agosto, ¿no? Saludos a los amigos de La Peca. Son las 11 de la mañana con 38 minutos. 11 con 38 aquí en el informativo Actualidades. 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Son a las 11 de la mañana con 40 minutos. ¡Qué calor! En nuestra ciudad de Bagua Grande. Muy bien, vamos por acá, a ver, atención, atención, Michael, ¿en dónde venden la mejor carne de calidad? 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
0: 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Panchito Mendoza del Porvenir Copaín, cuando viene a Bagua Grande, lleva 2 kilos de pura y 2 kilos de surtidita, dice. Para comer con mi bitucas y mi plátano, ¿sabes? Y hago también, dice, un sancochao, lo máximo, ¿no? Y también mi carne frita, pues, indudablemente, ¿no? Saludos para nuestro informante Panchito Mendoza del Porvenir en plena sintonía. Gracias. Ya viene tu El Acontecer Noticioso. 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Ya vienen las noticias, ya viene el acontecer noticioso. ¡Qué calor! Aquí en Bagua Grande, en verdad. 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Ya viene el acontecer noticioso, ya vienen las importantes noticias aquí en el informativo Actualidades de Innova Radio. 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

0: 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Mientras por ahí vas a hacer sus compras, mientras por ahí hace cualquier cosa, dice, dame un parcito, ¿no? ¡Qué rico la cerveza, ¿no? Pero todavía que eso también es dañino, indudablemente, ¿no? Solo que se da vida, ¿no? Dice por ahí, oye, Oscar, no hay ni tiempo para comer su ceviche, me dice Neiser, no, hoy para allá, para acá. Y a veces que no nos vamos, nos incomoda, los agricultores piensan que... Y dicen, no, indudablemente, toda cosa tiene su tiempo, Neiser, no te preocupes. Nos informan que por acá Neiser muy pronto está contrayendo nupcias. Contrayendo nupcias, nos informan por ahí. ¿Será cierto? Ya viene la canción por acá, nos está pidiendo un amigo por acá y se pone... el venado, ¿a quién lo ponemos esa canción? Morgan dice, un amigo se ríe para acá. Saludos para la gente del Wingo, en plena sintonía. Que no me digan en la esquina, el venado, dice. Saludos para Elvi Becerra, gracias, gracias por la sintonía. Muy bien, gracias, ya viene la musiquita, por ahí la secuencia, la música. ¿Y en dónde, Michael, y en dónde encuentran los mejores jugos nutritivos, con frutas seleccionadas y de calidad aquí en Bahua Grande?
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Un saludo para toda la gente de Ñacalca. 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Ya vienen las noticias. Te informo la hora. Son a las 11 de la mañana con 52 minutos. 11 con 52. Ah, todavía el último día de saludos por fiestas patrias y patronales. Gracias a cada uno de ustedes que están en plena sintonía de este espacio de noticias. Muy amable por la diferencia. 11 con 53 minutos, 11 con 53. Gracias a cada uno de ustedes. Saludos para la gente de Aldo Perú, de Rosa Pampa. Muy bien, diversas localidades, muy amable.

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Espero que lo hayan pasado de lo mejor. Así es, espero que lo hayan pasado de lo mejor y un feliz aniversario patrio. También ojalá que se haya pasado bonito. Mani, es el saludo de la gerencia y todo el personal de Perdida y Construcción y Servicios para la Sociedad Anónima Cerrada.

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Que estas fiestas patrias y patronales haya sido de lo mejor. 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

Pablito. Así es. Ay, ay, ay. El director de la UCALO Cubamba, José Mondragón Calderón, expresa saludo a la provincia de Cubamba por estar celebrando su fiesta patronal en honor al Santo Patrón San Diego Apóstol. Fiesta costumbrista que se reencuentra familiares y amigos para pasar momentos de algarabía. Y a su vez desea que los 205 años de nuestra independencia nacional sea un motivo para estar más comprometidos, autoridades y unidad en general, para trabajar en forma conjunta por un desarrollo integral. A Luis Unigamos, ¡viva la patria! ¡Vive el Perú y siempre!

El candidato a la provincia de Bagua, el empresario Nilton Ramos Becerra del movimiento Alianza para el Progreso. 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

0: 12 del mediodía con 2 minutos. Aquí en el informativo Actualidades de Innova Radio 88.5 de la frecuencia modulada. Gracias a cada uno de ustedes que están en plena sintonía. Muy amable por la deferencia. A ver, dice Oscar, por ahí ponte a ver una musiquita para alegrarnos un poquito. Pues dice por acá, a ver, ¿qué musiquita vamos a ver? ¿Qué música quieren? Envíenme en su WhatsApp. A ver, ¿qué música quieren para ponerles a esta hora de la mañana? Cuando son a las 12 del mediodía con 3 minutos. ¡Sol radiante! A esta hora aquí en nuestra ciudad de Bagua Grande. Muy amable a cada uno de ustedes. A ver, por acá vamos a buscar. A ver, ¿qué musiquita ponemos por acá a esta hora? A ver, vamos a buscar, ¿no? Bueno, a ver. A ver, vamos a poner unos guainitos por acá de esos que traen al recuerdo, ¿no? A ver, muy bien. Cuando son a las 12 ya del mediodía con 24 minutos. 12 con 24. A ver por acá. ¿Qué dice por ahí? A ver, vamos con esta canción del conjunto Nube Blanca. Poco nos importa, dice por ahí. ¿Quieren esa canción o no quieren otra cancioncita? A ver, ¿cómo dice? Muy bien. A ver, es... Creo que es, ¿no? Hubo otra, tantas canciones que hay. 12 del mediodía con 4 minutos. 12 con 4. Aquí en este espacio. Un saludo para la gente del Centro Poblado de Pururco. Diversas localidades que están en plena sintonía. Muy amable. Gracias, en verdad, a cada uno de ustedes. A ver, por acá estamos viendo. A ver, esto para el bailar. Esto creo que esto un poco medio que gusta esta musiquita. Con los soneros de Pacheco. A ver, estas canciones. Recordando las canciones de. Del Cholo Berrocal. A ver, escuchen. A ver, escuchen, escuchen.
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0: ¡Eso!

0: ¡Ay, ay, ay! 12 con 10 minutos. Ahí nos quedamos con la música. Entramos ya allá con las importantes noticias. ¡Qué calor a esta hora en nuestra ciudad de Bogrande, capital de la provincia de Cubamba, ¿no? Así es, un calor intenso. A ver, ¿qué hay por las noticias que pasan, que suceden a cada minuto, a cada instante, ¿no? No sé, ¿qué está pasando en el Perú, en verdad? Escuchamos asesinatos, casos de feminicidio, antes de fiestas patrias en Jaén, que acabaron con la vida con una jovencita de 21 años, ¿no? Que fue asesinada por su conviviente, plena fiestas patrias, ¿no? De Darling Vargas. Tenía una niña que esperaba y en casa, y hoy una comunidad exige justicia. No puede ser, ¿no? Chica también de Jaén. No sé qué viene. Mira, lo que ha pasado con Darling Marubí Vargas Muñico, una joven madre de tan solo 30 años, fue vilmente arrebatada de la vida, dejando en la orfandad a la pequeña que era el motor y la razón de su existencia, ¿no? Darling nunca dejaba de contestar el teléfono cuando se trataba de su hija. La noche del 27 de julio, tras viajar desde Lima hacia Huánuco con un conocido, su voz se apagó para siempre. Su cuerpo fue hallado sin vida en el sector de Tiroler, en Vegetá. Gracias al despliegue de la División de Investigación Criminal de la Policía Nacional de Huacho, en tiempo récord se logró la captura de dos presuntos responsables: Roberto Carlos Guevara Zarzosa, de 24 años, alias Zorrito, y su pareja Zuli Elena Belén Tolentino Galarza, de 23 años, a quienes se les halló el auto del viaje perteneciente de la víctima, incluso conversaciones. Un hecho conmovedor. Se querían apropiar de su carro, de sus pertenencias, que acabaron con la vida de esta jovencita. Los actos de feminicidio, lo que pasó en Jaén con Dana, también escuché esa noticia, ¿no? Que ya dictaron 9 meses de prisión para su ex conviviente. Están pidiendo cadena perpetua. En otro caso, lo que pasó con Darling Maruí Vargas. No sé hasta dónde estamos llegando con estas muertes. Doce del mediodía con 14 minutos. ¿Qué está pasando en la comisaría? Estamos contando de comunicarse con los colegas de Bagua. Preocupación por la situación en la comisaría de Bagua. Familiares de personas detenidas en la comisaría de Bagua han manifestado su preocupación por las condiciones en las que permanecerían sus seres queridos. De acuerdo con sus testimonios, existirían dificultades para acceder a los servicios higiénicos, falta de agua y otras condiciones que afectarían su dignidad, ¿no? Indudablemente, ¿no? Y se hace un llamado a las autoridades competentes para que verifiquen estos hechos y brinden un pronunciamiento oficial. Es fundamental garantizar el respeto de los derechos humanos y cumplimiento de las condiciones mínimas que la ley establece para todas las personas bajo custodia policial. La transparencia y el respeto a la dignidad humana fortalecen la confianza de la ciudadanía en las instituciones. Esperamos que esta situación sea atendida con seriedad y seriedad que corresponde. Sí, pues. Hayas cometido un delito, por X motivos eres detenido y te llevan a una dependencia policial Y en la dependencia policial hay un calabozo. Calabozo llaman ahí un cuartito donde ahí los detienen, ¿no? Mientras ahondan las investigaciones, si estás inmerso en un sicariato, en una extorsión, en una violación, en un asalto, diferentes modalidades, ¿no? Delictivas que has cometido, ¿no? O también te llevan injustamente, ¿no? Y a todos los ponen ahí, ahí los guardan a todos. Y es un lugar contaminante, pues. Ahí tienen servicios higiénicos, no le echan agua. O sea, en otras palabras, disculpen a aquellos que están almorzando, que causa repugnancia. Es una, no, unos olores nauseabundos. Y bueno, no te llevan, pues no tienes ahí un calabozo dorado. Ahí te tienen y a todos se ponen ahí. En Bagua, no es primera vez, por acá algunas personas que tienen familiares detenidas están exigiendo, ¿no? Por estas condiciones que se está presentando en Bagua, ¿no? Y no solamente por eso, reitero, es en Bagua, ¿no? Son a las 12 del mediodía con 17 minutos, 12 con 17, aquí en el informativo Actualidades de Innova Radio. A ver, nos ponemos en contacto con colegas de Rioja. En las últimas horas ha habido un enfrentamiento, al parecer por disputa de terrenos. Y un ciudadano ha matado a mansalva a dos personas y un policía. A ver, ¿a qué se debe esta situación? ¿Cuál es el motivo? Colegas, están abordándolo al alcalde del distrito. Es un distrito, se llama Guajún. Es una comunidad nativa. Guajún, así es el distrito Guajún de la provincia de Rioja. A ver, vamos a escuchar al alcalde de ese el distrito de Guajún de la provincia de Rioja frente a este asesinato ocurrido en las últimas horas, el día de ayer ha sido este caso. Escuchemos.
1: Alcalde Fermín Miralles Acua. Alcalde, hoy Guajún ha amanecido con una triste noticia. Tenemos entendido que hay varias personas que han dejado de existir y policías heridos. Coméntenos al respecto, ¿qué información maneja usted, alcalde?
2: Sí, gracias por la oportunidad. Sí, precisamente estamos preocupados. Recién hoy día ha empezado el labor en nuestra municipalidad, pero lamentablemente una mala noticia ha llegado a esta oficina, donde me comentan de que, oficialmente me están comentando de que hay 4 personas fallecidas y 3 policías heridos. Uh-huh. Solicitamos a las autoridades competentes que hagan un refuerzo, acorralarlo a esta persona que está haciendo este daño, y de hacer todo modo posible de capturarlo, de hacer refuerzo, porque es una persona peligrosa y que está andando así, matando a la gente. No es normal, no es preocupante, y no quisiéramos que haya más muertes. Uh-huh. Y entonces ver la estrategia de cómo acorralarlo y a capturar a esta persona.
1: Que esta persona está enfrentándose con los efectivos policiales y producto de esto hay 4 personas fallecidas, ¿nos está indicando usted, alcalde?
2: Sí, hay una persona que está andando con armas. Según versiones extraoficiales me están comentando
1: no lo
2: pueden detener. Hay una persona que está andando con armas con largo alcance. Con un largo alcance. Entonces, con ese arma con largo alcance, a cualquier persona lo va a matar. Y está matando a cualquier persona, dicen. De 4 civiles muertos y 3 policías heridos. Y más puede haber muertes. Entonces, tiene que haber una inteligencia y coordinar con la comunidad activa, a tapar el camino estratégico para que no salga por ahí y de esa manera poder capturarlo, porque si lo van a perseguir van a seguir matando más gente. Entonces,
1: ¿en qué parte exactamente está ocurriendo esto, alcalde?
2: Está en Arrozales, dicen, acá en la comunidad activa bajo Andarajío, en Arrozales, no sé por dónde más o menos, pero me dicen que por Arrozales, 10 sales, así están dándose con armas.
1: ¿No saben cuál es el motivo de esta actitud de este señor?
2: No sé exactamente, en serio, no sé cómo será el problema o no sé por qué se está actuando de esa manera.
1: Bueno, usted como alcalde está coordinando con la Policía Nacional para que vengan más refuerzos y poder detener a este señor que dice que no lo pueden detener todavía esta mañana la policía, y producto de ello se ha enfrentado, hay varios efectivos heridos y también personas que han dejado de existir.
2: Sí, toda la mañana están andando esto y no pueden capturarlo, y es bien peligroso, y vemos, esperamos que las autoridades coordinen, gobernador regional, su prefecto también provincial, su prefecto del estatal, y con Policía Nacional, todo coordinar la estrategia, porque así nomás no pueden entrar, porque van a seguir matando, porque están, me cuentan que están dando con armas de largo alcance, es peligroso.
1: Bueno, alcalde, muchas gracias por informarnos, seguiremos nosotros informando desde aquí de Aguajón de estos hechos que están pasando. Muy amable, alcalde.
2: Muchas gracias.
0: Gracias a los colegas desde el sitio de Aguajón.
1: Nos encontramos en Aguajón.
0: Con relación a este hecho que ha pasado en el distrito de Aguajón, confirman la muerte de dos personas y un policía. Y nos dan a conocer y han capturado ayer en horas de la tarde en la cuenca nativa de Bajo Naranjío, en la jurisdicción del sitio de Aguajón, provincia de Rioja, quien ha disparado quemarropa a este sujeto. Se trataría de Hamilton Cahuaza Peas, de 31 años de edad, identificado como el alias de Zumpa. Ahora queremos más profundizar, ¿no? ¿A qué se debe estos enfrentamientos que hay? ¿Disputa de tierras? ¿Es una zona, no sé, donde hay narcotráfico? Ya lo han agarrado la policía. Nos han enviado las evidencias de la captura de este sujeto, ¿no? ¿Ah? Que ya. A ver, y eso queremos que dar a conocer, de dar esta información de sangre que ha conmocionado indudablemente. A ver, ayer se ha desplazado la policía esa localidad, bastante policía ya. A ver, si son a las 12 del mediodía con 23 minutos, 12:23, aquí en el informativo Actualidades de Innova Radio. Situación que, no sé, parece que, claro, en el Perú hay leyes, pero las leyes no se cumplen. Yo me pregunto, ¿y de dónde vienen las armas? Y en el Perú nos informan que armas se venden como el pan del día. ¿Quién controla al armamento que ingresa en una forma ilegal a nuestro país? En ese aspecto, creo que la Policía Nacional, ahí se tiene que bajar el Ministerio del Interior, ¿no? ¿Cómo dan luz verde y que por las fronteras ingresan armamento de largo alcance? Mayormente el armamento es ilegal. Claro que se vende también armamento legal mediante la SUCAME, pero mayormente ingresa el armamento ilegal al Perú. Y ojo, por ejemplo, en la disputa de terrenos, en la minería ilegal, encuentran arsenal de armamento, ¿eh? Por ejemplo, por acá por Condorcanqui, la cordillera, límite con el Cenepa, se extrae ilegalmente cualquier cantidad de oro. Y esa gente está resguardada. Son fronteras vivas, pero que lamentablemente están descuidadas. Y la mayoría de fronteras están descuidadas en el Perú. Ahí creo que hay que reflotar qué estrategias emplear para cuidar nuestras fronteras. ¿Y quién tiene la responsabilidad? Indudablemente el Estado, pues. Por ejemplo, por el Cenepa, hay comunidades nativas. Distrito del Cenepa, provincia de Condorcanqui. Y ojo, todo es vía pluvial. O sea, pluvial, por agua. No hay, le llaman pequepeques, lanchas, no sé qué más le llaman. Que tienen que surcar los ríos. 2, 3 horas, 4 horas, llegas a una comunidad que tienes que caminar 4, 5, 6 horas. Y yo me pregunto y les pregunto, ¿de qué modernidad estamos hablando en el Perú? Y decía un inicio, nuestros hermanos aborígenes, natos, oriundos, como es la verdaderamente sangre peruana, ¿en qué condiciones viven ellos? Indudablemente en condiciones infrahumanas. Allá viven como animalitos, desnudos. Ahí hay una desnutrición crónica. Comen algunos animales por ahí, comen cualquier cosa. Yo me pregunto, ¿y dónde está la intervención del Estado? Para llegar a esas comunidades. Tienes que hacerlo a pie, surcando los ríos, y ahí camina, entras a las comunidades. Y nos informa, mientras que al otro extremo ya, con el vecino país del Ecuador, carreteras de primer nivel que llegan a las fronteras. ¿Y del Perú qué hay? Aquí sí, está lejos, dentro de la región de Amazonas, en la provincia fronteriza de Condorcanqui. Distrito de Imasa, por ejemplo. Ni hablar por Madre de Dios, por Loreto, etcétera. ¿Dónde está la intervención del Estado? En condiciones deplorables. Ahí no hay justicia. Autoridades también ahí se van con el temor de que pueden morir. Las leyes no se respetan ahí. Ellos tienen sus propias leyes. Entonces, parece entender que es todo un proceso. Yo recuerdo años anteriores, donde aquí en comunidad nativa, se acuerdan que como hacer unas prácticas médicos. Y resultaron muertos. Los mataron. ¿Qué aducirían ellos, no? Ahí, por ejemplo, hay que trabajar lo que decían la planificación familiar. No, en verdad, sumamente abandonados. Entonces, en todos los aspectos, mayor injerencia del Estado, que me trae al recuerdo estas noticias. Por acá me hace acordar un amigo, dice Oscar, Y por no sé qué, ¿por qué parte ya de Condorcán, que creo que de Imasa, la gente de otros sitios se ha dedicado a la siembra de coca? Y eso es cierto. Y están procesándolo, elaborándolo ya en pasta básica de cocaína. Y nos informan que esta droga es de alta pureza, de buena calidad. Y que posteriormente lo están sacando ya hacia la costa peruana mediante ya vías de transporte, vía pluvial, etcétera, ¿no? Son a las 12 del mediodía con 31 minutos. Miren lo que hay que dar a conocer, ¿no?, de estas cosas de nuestro Perú. Son a 12 del mediodía con 31 minutos, 12 con 31, aquí en el informativo Actualidades. A ver, por acá nos están whatsappeando. A ver, ¿qué dice la Oficina de Comunicación Social del Gobierno Regional de INDECI? Dice, la Oficina de Comunicación Social del Instituto Nacional de Defensa Civil tiene el agrado de invitarlos a participar de una asistencia técnica sobre campaña de comunicación social del segundo simulacro nacional multipeligro, de acuerdo con el siguiente detalle. ¿Cuándo está previsto? 3 de la tarde, para este martes 4 de agosto de 2026. Para estar informados qué es lo que está, cómo se está trabajando en prevención, ¿no? Así es. Son a las 12 del mediodía, 12 del mediodía con 32 minutos. Avanzamos con otras noticias. Ya da a conocer que ayer ya han trasladado al sujeto, la policía que lo ha capturado, de esta tragedia, el muerto de Hamilton Gaboza Pea, de 31 años, conocido como alias Chumba. Ya lo trasladan, el día de ayer han trasladado hacia la provincia de Rioja, me imagino, ¿no?, para ver estas cosas. Mientras tanto, avanzamos con otras noticias. Vamos con otras informaciones. 12 del mediodía con 33 minutos. Y por todo lado, problemas, robo de medicamentos, corrupción. Ya no se puede con el Perú. Mira lo que ha pasado en el hospital Virgen de Fátima de Chichapoyas. Robo de reactivos de VIH hace peligrar a pacientes del hospital de Chichapoyas. Una grave denuncia ha generado preocupación en la región de Amazonas tras conocerse un informe interno que advertiría sobre el presunto retiro irregular de reactivos e insumos del laboratorio del Hospital Regional Virgen de Fátima de Chichapoyas. El caso salió a la luz a raíz del informe número 001-2026 del laboratorio, suscrito por el técnico Luis Alberto Correa Duire, en el que se reporta un hecho ocurrido el 12 de junio del presente año. Según el documento, una persona ajena al hospital habría ingresado al área del laboratorio para solicitar un kit de prueba rápida para VIH. Sin presentar receta médica, ordenó, dice, médica, orden de atención ni documento de identidad. De acuerdo con el informe, el visitante manifestó que acudía por encargo de un trabajador identificado como Marcos García Rodríguez y con la autorización de una profesional del área. Sin embargo, el destinatario final del reactivo no había sido identificado, lo que ha despertado serios cuestionamientos sobre el control de los insumos médicos. La denuncia también pone en tela de juicio los medicamentos o los mecanismos de supervisión y trazabilidad dentro del hospital. El hecho evidencia que los protocolos de control y del sistema informático Bacamuro Sol estarían siendo burlados o subutilizados, lo que permite que reactivos e insumos sean retirados como si se tratara de una bodega, sin embargo, afectando los bienes adquiridos con recursos públicos. Diversos sectores consideran que, de confirmarse estas irregularidades, se estaría comprometiendo el abastecimiento de reactivos para los pacientes que acuden diariamente al establecimiento de salud, además de evidenciar posibles deficiencias en los conflictos internos. En pocas palabras, ni los reactivos del VIH se salvan de la mano de los ladrones gracias a un gobernador incapaz, dice por acá la nota, que mantiene a unos funcionarios ineptos. Frente a estos hechos, se necesita que la dirección del Hospital Regional Virgen de Fátima, la Gerencia Regional de Salud de Amazonas y el Ministerio Público realicen una investigación exhaustiva para esclarecer lo ocurrido y determinar si existieron responsabilidades administrativas o penales, y garantizar que los recursos destinados a la atención de la población sean utilizados de manera transparente. Hoy, mal en verdad, en todos los aspectos estamos. ¿Hasta cuándo con estas cosas? 12 del mediodía. Con 37 minutos. Por acá, revisando nuestro WhatsApp, el ingeniero Martín Muñoz nos envía una noticia, dice: gobierno regional de Amazonas y gobiernos municipales no hacen nada para enfrentar el fenómeno del Niño. Indudablemente no hay nada, ¿no? De la semana creo que vamos a ampliar más al respecto, ¿no? Viene el fenómeno y de ahí recién comenzamos a preocuparnos, a tomar cartas en el asunto, cuando no hay remedio. Y más bien, lo bueno, lo importante es trabajar en prevención, ¿no? Y nos dan a conocer, mediante notitas por acá también, dice don Gilmer Horna Corrales, gobernador regional de Amazonas, y ya se fue a su presentación, a su juramentación, y ya se lo ha felicitado, lo ha saludado. A ver, ¿qué podrá traer, no? ¿Qué podrá traer? A lo mejor por ahí de algunas obras que durante estos meses que le falta, ¿no? Agosto, septiembre, octubre, noviembre, diciembre, por estos 5 meses. Vamos a estar atentos, ¿no? Algunos, a ver. Y mientras tanto, ciudadanos de Guajún frustran operativo contra presunta minería ilegal en el CENEPA. Miren, ¿ah? Estoy tratando de comunicarme con los colegas de A Estéreo W. Estaba hablando de estos temas. Y miren, ellos, o sea, les pagan ahí, pues, ¿no? A los hermanos indígenas de Aguajún, y él no deja ingresar a otros. Y sabiendo cuánto de oro sale ilegalmente, dice: ciudadanos de Aguajún frustran operativo contra presunta minería ilegal en el CENEPA, en Condorcanqui. Un operativo conjunto de la Policía Nacional del Perú, Ejército Peruano y la Fiscalía Especializada en Materia Ambiental estuvo a punto de terminar en un enfrentamiento luego de que un grupo de ciudadanos de Aguajún impidiera la incautación, mira, de accesorios que presuntamente serían utilizados para actividades mineras ilegal en la zona fronteriza del distrito del CENEPA, región Amazonas. La intervención se realizó en el taller mecánico de propiedad de Wilder Malca, ubicado en Puerto Fluvial de Imacita, a orillas del río Marañón. Según las investigaciones preliminares, en este establecimiento se fabricaban piezas metálicas, accesorios, botes y chalupas que habrían sido destinados a operaciones de extracción ilegal de minerales en la frontera con Ecuador. Durante el operativo, decenas de pobladores de Guajún se concentraron en el lugar para rechazar la acción de las autoridades, generando momentos de alta tensión, ante el riesgo de que la situación derivara en un enfrentamiento. Los trabajadores del taller que habían sido intervenidos fueron liberados y las fuerzas del orden decidieron replegarse para evitar los hechos de violencia y proteger la integridad de los presentes. Este hecho ocurre pocos días después de que la Policía Nacional capturara a 12 personas durante un operativo ejecutado en el sector Tranquera, Mambi, también el sitio del CENEPA, como parte de las acciones para combatir la minería ilegal en la provincia de Condorcanqui. Al momento de la intervención, el propietario del taller no se encontraba en el establecimiento. El incidente también evidenció las distintas posturas existentes dentro de la población aguajón respecto a la minería ilegal, ha dicho. Mientras un sector mostró respaldo a las actividades extractivas, otro expresó su apoyo a las acciones emprendidas por las autoridades para frenar esta actividad ilícita. Las investigaciones continúan para determinar la responsabilidad de los involucrados y el destino de los implementos que presuntamente eran utilizados en minería ilegal. Escuchen, ¿no? Me escuchan las reacciones cuando son 12:42. Las 12:42, por donde usted lo vea, los problemas que hay, ¿no? Así es, por donde usted lo vea. Así está el Perú, lamentablemente, ¿no? 12:42. Muy amable, mi provecho a aquellas personas que están disfrutando de un sabroso almuerzo a esta hora. 12:43, avanzamos con otras informaciones. Vamos con otras noticias. A ver. Hoy en hora de la mañana, la presidenta de la República, Keiko Fujimori, ha visitado localidades de Junín, entre ellas estaba en Choncos Bajo, y se reunió con los damnificados del fuerte sismo de días pasados, ¿no? Y por lo tanto, estas personas necesitan, sin lugar a dudas, ayuda, ¿no? Son ciudadanos comunes y corrientes, igual que nosotros. Y hay que ver la forma de cómo dar la ayuda. 12:43. 12:43. Ampliamos otras informaciones. A ver. Mientras tanto, nos dan a conocer que la próxima hora estarían dando libertad también ya, después de pronunciarse el Tribunal Constitucional, al expresidente Ollanta Humala. Bueno, esperemos qué pasa. 12:44. A ver, ¿y cómo estamos? ¿Cuáles son las funciones del Senado en el Perú? ¿Qué poder tendrá? ¿Qué decisión estará en sus manos? Escuchen esto, ¿eh? Ahí el Senado, ¿eh? Vamos a estar pendientes. El Senado será el segundo filtro de las leyes y tendrá poder para elegir a autoridades importantes del Estado. Estas son las principales decisiones que estarán en manos de los 60 integrantes de la nueva Cámara. El Senado de la República volvió a quedarse constituido el 24 de julio de 2026 para el periodo parlamentario 2026-2031, su retorno modifica la forma en que se elaborarán las leyes y que distribuirá algunas de las decisiones más importantes del Congreso. A diferencia de la Cámara de Diputados, que tendrá la iniciativa para presentar y debatir proyectos en ley y fiscalizar directamente al gobierno, el Senado cumplirá principalmente una función revisora, pero esa no será la única. Sí. A diferencia de la Cámara de Diputados, el Senado no podrá ser disuelto por el Presidente de la República. Escuchen, ¿eh? Si se produce la disolución constitucional de la Cámara Baja, los senadores seguirán en funciones y mantendrán sus atribuciones. A ver, dice, la principal función del Senado será actuar como un segundo filtro legislativo. Cuando la Cámara de Diputados apruebe una propuesta, el Senado podrá aprobarla, modificarla o rechazarla. Elegirán autoridades importantes del Estado. El Senado tendrá una de las atribuciones con mayor poder político: elegir, designar, ratificar a funcionarios que encabezarán instituciones importantes. Entre ellos se encuentra el Defensor del Pueblo, el Contralor General de la República, los magistrados del Tribunal Constitucional, tres directores del Banco Central de Reserva, el presidente del Banco Central de Reserva y el superintendente Banca Seguros y AFPs. Estamos más o menos dando ilustrando lo que va a hacer de aquí en adelante, ¿no? ¿Cuál es el rol, la función que tiene

la oyenta humana por el presunto delito de lavado de activos agravado. El Tribunal Constitucional declaró fundada la demanda de ambos cuerpos presentada a favor de Ollanta Humala y dispuso la nulidad de todo el proceso penal seguido en su contra por el presunto delito de lavado de activos agravado. Qué muy buena que la determinación. Ahí esperemos saber qué pasa cuando son a las 12 del mediodía con 48 minutos. 12:48. ¿Y qué ha pasado con el diputado de Juntos por el Perú que ha sido detenido por presunta agresión física a una mujer? Julián Pérez Malqui, representante parlamentario del Cusco, se encuentra recluido en el penal de San Miguel. Julián Pérez Malqui, diputado de Juntos por el Perú, y representa al Cusco, fue detenido en la comisaría de San Miguel por presuntamente haber agredido a una mujer. Hasta el momento, el parlamentario permanece en la dependencia policial. La detención se produjo durante la mañana de el día de ayer, 30 de julio. Hasta el momento, Juntos por el Perú no se ha pronunciado sobre este hecho. Que hay que tener pendiente, ¿eh? A ver si seguimos con este proyecto, ¿no? Las personas vulnerables, digamos, recursos económicos, etcétera, ¿no? Que necesita el apoyo de todos nosotros, necesita el apoyo de todos del Estado, indudablemente, y que hay que darlo. Mientras que, por otro lado, cuando son las 12:50, Jaime Quito alerta sobre el pedido de facultades del Ejecutivo, frente pretende quitar derechos. Y de ninguna manera esto se puede permitir, ¿no? Así es. Pero como nadie dice nada, que todo el mundo hace, ¿no?, lo que le viene en gana. Julián Pérez Malqui, diputado de Juntos por el Perú y representante del Cusco, fue detenido en la comisaría de San Miguel. Pérez Malqui registra sus antecedentes judiciales por diversos delitos, entre ellos agresiones, de acuerdo con la hoja de vida que presentó ante el juzgado de elecciones. El diputado fue sentenciado por los delitos de lesiones culposas y violencia familiar. Según pudo conocer este diario, la mujer que registró la denuncia por agresión en su contra, es la misma que ha ejercido como abogada, mire, diputado, el primero de estos casos mencionados. Pérez Malqui declaró también una sentencia en su contra por el delito de falsa declaración en su procedimiento administrativo. En conjunto, estas condenas suman cerca de 8 años, de penas privativas de la libertad, aunque no todos fueron de cumplimiento efectivo. La condena por lesiones culposas se originó a raíz de un accidente de tránsito que protagonizó en el distrito de Cusqueño de Pichari el 2024. Además de ser sentenciado de acuerdo a 4 años y 6 meses de pena suspendida, Pérez Malqui fue obligado a pagar la reparación civil de 80.000 soles a favor de la familia afectada, una de las víctimas del atropello, que fue una menor de edad. Se niega a pagar la compensación registrada aquí, creo que de 300 soles, algo así, de 30. Ahí ve, que es mínimo. Dice, el parte policial sobre el atropello señala que el diputado electo del partido de Roberto Sánchez hizo un omiso a las indicaciones de los agentes para que se presentara ante las autoridades, y sí mismo consigna que Pérez Malqui presentaba signos compatibles con el consumo de bebidas alcohólicas. La pregunta es, ¿qué clase de autoridades hemos elegido? ¿Por qué no se ha hecho un filtro? ¿Por qué no se ha hecho una selección? Hay autoridades con denuncias consentidas
que ahora son

0: son, son diputados y son senadores. Y eso no se puede permitir, pues. Y muchas de las veces, hecho la trampa, hecho la ley. Y le dan el visto bueno. Son a las 12 del mediodía con 53 minutos, 12:53. Voy con algo importante y retorno con más noticias aquí en el informativo Actualidades. 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Tiene que ser Michael. 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
0: 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Nadie nos para. 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Así es. Bueno, a ver, ¿qué hay por acá? 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Bueno, a ver por acá. Y mañana en la concentración gallística. Vamos a los gallos. Amigos aficionados a los gallos, atención, gran concentración gallística nacional. Se inicia mañana con la fiesta patronal, en la fiesta patronal Cito La Peca. A ver, mañana una cosa por día, el mediodía. A gran concentración gallística nacional organiza el Galpón El Venado. Así es. Con un pollonazo de 4.000 nuevos soles. Y además habrán otros premios, un trofeo para la pelea de calidad donado por el cazador. También nuestro amigo el Galpón, el Platanerito, estará donando un quintal de maíz a la pelea que juegue más apuesta. El Galpón Guerrero, que viene de Nueva Cajamarca, que trae 5 gallos pesafíos, estará donando acá en cerveza para el Galpón que juegue más gallos. Galpón Racho de Pucallpa viene con 5 gallos para el desafío. Galpón Ciescana de Chiclayo trae también 5 gallos de desafío. El pedido Galpón a San Antonio estará dando la orquesta Son de la Rumba. Así van comidas típicas de cena como el cuy con papa, bebidas clasificadas y mucho más. Y para pasar lo bonito, Son de la Rumba. Así es que vamos a partir mañana. Mañana un negocio a partir del mediodía. La concentración caística, el Coliseo de Gallos, El Venado. Ahí nos vemos, prohibido faltar. Bueno, quise hablar de otras noticias por acá. Hoy qué rápido que pasa el tiempo, ¿no? Y estamos ya a la 1:00 p.m. Siempre decirles a aquellas personas que en el día de hoy están de cumpleaños, pasen bonito, a lo mejor un buen fin de semana. Hoy es el último día de julio, se va el mes patrio, viene agosto, vienen también diferentes fiestas patronales de diversas localidades del interior del país, de esta provincia de Cubamba. Aquellas personas que en el día de hoy están de cumpleaños, felicidades, Michael, hasta el día lunes si Dios lo permite. Muy amable por la presencia. Gracias, Michael, buenas tardes, que nos acompañó en los controles técnicos de la sección de las comunicaciones, aquí en el informativo Actualidades de Radio Innova.
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0: 1 y 14.
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0: y 18.
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7: 1:33.
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7: 1:33.
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0: 1:38.
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2: ¡Una y 43!

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18: 2 y 7.
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0: 12.
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0: 2 y 12.

0: 16.
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0: Se siente. 2 y 17.

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4: ¡Se siente! 2:20.
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0: 2 y 25.
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0: 35.
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0: 39.
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0: y 44.
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1: 2:54.
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0: 10 y 13.
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0: 3 y 16.
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0: 3 y 21.
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0: 3 y 21.

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8: 3:32.
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8: 3:32.
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8: 3:32.
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0: 33 y 36.
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0: Poli Music, Silvia Carranza, bravo. Y los amigos de la discoteca Líder de Farro.
1: 3:45.
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0: 3 y 48.
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0: ¿Qué tal, amigos de la sintonía? 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Saludos en todo el departamento de Amazonas y departamento de Cajamarca que nos escuchan a través de la radio. 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Cúrese, sánese. No hay cosa más linda en la vida, hermanos, que estar sanos. No interesa pobre, pero sano. ¿De qué te sirve la riqueza, el dinero, si estás enfermo, postrado en cama, sin hallar la esperanza de curarte? La prevención es importante. 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No hay cosa más linda en la vida, hermanos, que estar sanos. No interesa pobre, pero sano. ¿De qué te sirve la plata, el dinero, si estás enfermo, postrado en una cama, si ya te vas a morir y cuando muere no llevas nada? Sin nada vienes a este mundo y sin nada nos vamos para el más allá, para esa vida espiritual. Ni la ropa que estás puesta la llevas. Por eso en vida, Señor, cúrate, sánate, quiérete, ámate a ti mismo. Quererse a uno mismo es querer la vida, es querer la salud. Y estar sano es lo más primordial. Porque cuando estás sano, puedes celebrar tu cumpleaños. Puedes hacer una fiesta en tu casa, libar un vaso de licor, degustar un plato de comida con tus seres queridos, con tus familiares, con tus vecinos, con tus amistades. Pero cuando estás enfermo, ni siquiera puedes comer a gusto, ni siquiera puedes conciliar el sueño. Señor, la salud es importante. 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
0: 38 exámenes tecnológicos, exámenes profesionales 100% efectivos, 100% seguros. Exámenes para darse cuenta qué órgano de nuestro cuerpo no está funcionando correctamente, para ver por qué ese dolor, por qué ese malestar siente. Hay gente que está acostumbrado solamente a calmar el dolor. Oiga, las boticas, las farmacias están llenas de gente buscando el calmante, el tranquilizante para calmar el dolor. Hay gente que dice, yo me tomo esta pastillita y me siento bien. Me pongo esta ampolla y me siento bien por un tiempo, por tu mes, 15 días. Y luego vuelves a lo mismo, a sentir la enfermedad. Estás calmando el dolor, pero no estás curando la enfermedad. Señoras y señores, en esta gran campaña le vamos a detectar la enfermedad que usted padece y de acuerdo a ello le damos un tratamiento en medicina natural. Le damos una dieta para que usted pueda curarse, sanarse y gozar de una buena salud.
2: Si alguna vez te hiciste una limpia con huevo, presta atención a estas señales porque te pueden salvar la vida. Burbujas en el agua indican energías atrapadas, envidia o mal de ojo. Yema con figuras de rostros u ojos, señal clara de mal de ojo o de que alguien ha fijado su mirada negativa sobre la persona. Hilos o picos que suben hacia arriba representan envidias, chismes o ataques energéticos que aún siguen activos. Hilos que bajan hacia el fondo, problemas del pasado o brujería ya asentada. Manchas rojas o negras en la yema puede interpretarse como enfermedad física, daño fuerte o energía de muerte cercana.
0: Hay enfermedades de la vida malsana, de la vida desordenada que llevamos, pero también hay enfermedades del alma, causado por una maldición, causado por un hechizo, un daño, una enfermedad maléfica. Señores, hay enfermedades satánicas, diabólicas, hay enfermedades hechas por mano ajena, por ese envidioso, por ese hombre o mujer perversa que te hace un daño, que te hace una maldad. Hay gente que tiene el corazón negro, tiene esa envidia, esa codicia, tiene esa mente mala. Oiga, deja de comer por visitar al brujo, ese brujo que tiene pacto con el diablo, que hace rituales satánicos, que practica la magia negra y te hace un hechizo, un embrujamiento, un daño para que no te puedas curar. Te hacen un daño para que estés postrado en cama por años. Te hacen un daño para verte ciego. Te hacen un daño para verte en una silla de ruedas. Oiga, te hacen un daño para verte pelear con tu esposa, con tu esposo, para que lleves vida de perro y gato. Te hacen un daño y te tumban el negocio. Destruyen tu negocio, tu empresa. Te hacen un daño para que no puedas tener dinero. Andes toda la vida en la total pobreza. Te practican un ritual satánico, señores. Yo conozco muy bien estos temas. ¿Usted quiere saber para dónde viene, para dónde va? ¿Usted quiere saber de las anormalidades que hay en su vida? Visítame, visítame. 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Llego a la parte final del programa. Muchas gracias por la sintonía. Permiso.
3: 4 y 17.

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2: 4:20. Y 20.

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8: 4:36.
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2: 4:45

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13: 5 y 8.
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1: 5 y 12.
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2: 5 y 19.

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6: 5 y 24.

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7: 5 y 36.

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2: 5 y 42.

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2: 5:48.
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17: 6 y 7.
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0: y 11.
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0: 14.
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0: 6 y 18.
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0: 2023.
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7: 6:34.
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7: 6:34.

0: 38.
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0: 41.
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